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0: Hoy presentamos la investigación de nuestra ex estudiante Gabriela Celorio.
1: Mi nombre es Gabriela Celorio. Soy egresada de la maestría en comunicación de la Universidad Andina Simón Bolívar. Soy directora del medio de comunicación La Disputa. En el año 2019 realicé la investigación que lleva por título Los memes, un producto comunicacional de visibilización y construcción de imaginarios políticos en el Ecuador. Caso de estudio, páginas de Facebook Crudo Ecuador y Soy Revolución. Memes sobre la consulta popular del 2018. Esta investigación fue financiada por el Fondo de Investigaciones de la Universidad.
0: Una síntesis del objetivo de la investigación, del marco espacial o temporal y del problema social o cognitivo que intenta resolver.
1: Desde el ámbito de la comunicación y la cultura, el estudio de las redes sociales como medio de comunicación no solo se vincula al ámbito del entretenimiento, sino también al estudio de diversos discursos hegemónicos y significaciones que construyen cultura. Los memes, como parte de estas significaciones, parecen ser mensajes de humor inocente, o al menos eso lo vemos de forma superficial. Sin embargo, estos dispositivos comunicacionales ayudan a la construcción de nuevos imaginarios y visibiliza anteriores imaginarios ya construidos en torno a la política. Los objetivos de esta investigación fueron el analizar cómo los memes muestran y ayudan a plasmar imaginarios políticos en redes sociales. También a identificar qué imaginarios políticos ya establecidos visualizan los memes por medio del caso de estudio. Y por último, mostrar qué imaginarios políticos nuevos se construyen a través de los memes. El corpus se centra en los memes de las páginas de Facebook, Crudo Ecuador y Soy Revolución con el tema de la consulta popular del 2018. Para realizar esta investigación, se realizó una búsqueda exhaustiva del estado del arte ideal como aporte a este trabajo. En esta búsqueda se encontraron varios autores que serían la base epistémica para empezar un análisis sobre la cultura, la semiótica, los memes, los imaginarios sociales e imaginarios ecuatorianos como conceptos indispensables para cumplir los objetivos de esta investigación. Se trabajó con Bolívar Echeverría para entender lo que es la cultura y su constante cambio, con Jesús Martín Barbero, con su concepto de mediaciones y explicar cómo los receptores actúan frente al producto comunicacional como son los memes. Se trabajó también con Nelson Canclini para la revisión del concepto de imaginario social y con varios autores que conceptualizan y ayudan a potenciar el concepto de meme como un producto comunicacional.
0: Los principales resultados de su investigación en relación al problema planteado.
1: A partir de esta investigación se pudo concluir que los memes, como cualquier producto cultural, no tienen un discurso inocente, sobre todo cuando se trata de memes políticos. El enunciador, a través de sus marcas sociales y su visión ideológica, genera discursos diversos para llevar al destinatario a entender y a veces acoger el mensaje, adueñándose a través de mediaciones visibilizadas en el diario convivir por medio de la transmisión del discurso que genera el meme. Los memes tienden a visibilizar imaginarios sociales y políticos, en este caso, los memes de temáticas políticas. El enunciador, a través de sus elementos extralingüísticos, logra asociar cada uno de los componentes del discurso a los rasgos culturales propios de la sociedad que va dedicado al meme, en este caso de la investigación a Ecuador, y a la dicotomía entre ser correísta y no serlo, dejando a un lado el debate importante de lo que significó la consulta popular del 2018 para la población. Algunos memes se crean con la intención de configurar imaginarios sociales que luego se van difundiendo a medida que el meme va viralizándose. Los memes pueden construir imaginarios siempre y cuando estos sean replicados y viralizados. El enunciador, a partir de su visión cultural, replica sus pensamientos en el producto cultural y le interesa que esto se difunda. Al momento de que el meme se viraliza, cumple este objetivo. Los memes que se analizaron de las páginas de Facebook, Crudo Ecuador y Soy Revolución visibilizan y construyen imaginarios desde un discurso de sátira y humor para menospreciar al opositor. También victimizan a sus aliados y a sus líderes como los buenos y los malos, como parte del poder. Si reconociéramos a los memes solo desde el entretenimiento, no podríamos ver el objetivo real de la difusión de estos productos comunicacionales, que es la construcción y la visibilización de imaginarios sociales y políticos ya establecidos.
0: ¿en dónde se ha publicado esta investigación?
1: Esta investigación fue publicada en el Repositorio Institucional de la Universidad Andina Simón Bolívar, en su revista de comunicación URO y en la revista del Congreso de Ciencias Sociales de la Universidad Casa Grande de Guayaquil.
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0: Mi nombre es Hilda Logaña, soy coordinadora de la Consultora Integral 7 e investigadora de la Universidad Castilla-La Mancha, España. En el año 2018 se realizó la investigación que lleva por título La Diablada en Píllaro, aprendizajes de la interculturalidad para el análisis organizacional.
1: Objetivo de la investigación.
0: El objetivo de la investigación es explicar y aprender del liderazgo participativo y flexible que busca el bien comunitario, la culminación de la tarea asignada con el compromiso ético de cumplirla, sin presión, sin control, en la que no existe la centralización de poder a conveniencia, y a la vez analizar la estrategia competitiva que permite excluir las metas egoístas e individualistas, en las que existe flexibilidad, respeto a la libertad de culto y de pensamiento, logrando un equilibrio con el entorno.
1: El marco espacial o temporal y del problema social.
0: Durante el proceso de colonización de América Latina, la idiosincrasia andina fue oprimida para dar lugar a una supuesta salvación de almas por medio de la evangelización. En la actualidad, el legado sociocultural de este proceso se visibiliza en los rituales de resistencia, como lo es la fiesta de la Diablada Pillareña. Se trabajó con Bolívar Echeverría, quien da una explicación de la fiesta en el marco del concepto del etos barroco, en el que está implícito la convivencia de culturas distintas, los indios y los españoles que inventaron una manera para sobrevivir y cohabitar de forma civilizada. Y todo este proceso es reflejado en la dinámica organizacional. La lucha por la preservación de las tradiciones y los bailes tradicionales, como lo es la Diablada Pillareña, representa un movimiento de liberación y reivindicación de las raíces culturales de sus ancestros. Han logrado y lograrán preservarse para recordar que son herederos de la raza indomable, rebelde y hereditaria de Rumiñahui. El etos barroco ecuatoriano se consolidó con mucho sacrificio, muerte y destrucción de su cultura originaria. La Diablada Pillareña es un proceso grupal colectivo que implica un aprendizaje organizativo en el cual los individuos adquieren el conocimiento que incentiva a compartir puntos de vista e ideologías distintas. Este proceso se ve afectado por variables políticas, sociales y culturales.
1: Los principales resultados de esta investigación son:
0: la identificación de las dinámicas organizacionales asociadas a modelos de diseño organizacional como lo son la cultura, la gestión y la resistencia al cambio, etc. Constantemente sufren nuevos desafíos y es necesario reforzar aspectos como la estructura organizacional que permita mejorar sustancialmente el sistema formal de la relación entre la misión institucional y los mecanismos que gestionan la acción y los recursos para alcanzar las metas institucionales. Los cabecillas, líderes y los bailadores están empoderados de su rol y constituyen lideranzas colectivas que tienen como único propósito lograr una misión, que es la toma de la plaza. Todo esto aunado a la destrucción del poder autoritario, a la sumisión u opresión. El éxito de la fiesta conlleva la horizontalidad de las relaciones laborales, dejando de lado los sistemas formales de las relaciones entre la tarea y la autoridad, que ejerce el control muchas veces excesivo y coordina los recursos para alcanzar las metas institucionales. La estructura funcional de la organización comúnmente aglutina gente con funciones o departamentos separados, dependiendo de las habilidades y experiencias que posean. En las tareas diarias siempre se generan juicios de valor en relación al trabajo que realiza. Esto implica que el ambiente laboral siempre está cuestionándose entre los diferentes departamentos. El aprendizaje de la fiesta es que los líderes empoderan a la gente, la comprometen, crean un ambiente en el que todos sus miembros están satisfechos y no existen factores diferenciadores entre uno y otro miembro de la partida. No existe el individualismo, sino el bien común, el bien comunitario, la entrega de la tarea asignada y el compromiso ético de cumplirla. Sin presión, sin control, definitivamente no existe la descentralización, ni la corrupción, ni la centralización de poder a conveniencia. Un liderazgo flexible conlleva a que la organización genere una estrategia competitiva.
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0: Me llamo Santiago Pasos Carrillo. Actualmente estoy cursando el doctorado en Humanidades de la Universidad Carlos III de Madrid y me dedico a la investigación de las cocinas populares y tradicionales de la Sierra Centro del Ecuador. El título de mi investigación fue Patrimonio Cultural Culinario en Quito, Pedos de Nona, Suspiros de Monja o Buñuelos en Juan Pablo Sanz y de Adolfo Aquiles Gein y su influencia en la cocina quiteña actual.
1: El objetivo de esta investigación.
0: El objetivo principal de mi investigación fue el de proponer el origen y la evolución de los buñuelos para la valoración del patrimonio culinario de Quito. Se enmarcó en el estudio histórico y cultural de estos alimentos, denominados frutos de sartén, desde el siglo I después de Cristo, con el libro de Recoquinaria de Apicio en Roma, con la cocina del medioevo, la cocina española de los siglos XVI al XIX, de la Real Audiencia de Quito del siglo XVIII, de la República del Ecuador del siglo XIX al XXI. Toda cocina tradicional vigente ha variado a través del tiempo porque es cultura viva. Por tal motivo, los procesos relacionados al consumo de platos determinan y enmarcan que un alimento pase de consumo ritual a festivo, y este a su vez a cotidiano, o que se creen nuevas recetas o sean repetidas con pocos o grandes cambios en su composición. Cabe mencionar que lo anterior puede suceder en tiempos extensos. Por ejemplo, el rosero, come y bebe por excelencia, alguna vez solamente fue consumido en Corpus Christi. Luego se lo realizaba en actividades festivas, tales como bautizos, primeras comuniones, confirmaciones, entre otros. Actualmente existen empresas que comercializan esta bebida durante todo el año. Ahora bien, estos cambios de usos sociales, en este caso de ritual a festivo, han sucedido en más o menos 60 años. Con respecto a los buñuelos o pedos de nona, están pasando de un consumo festivo a cotidiano, según lo que se ha observado en los últimos 25 años, y se han preparado de formas distintas a lo largo del tiempo, al menos 700 años. Por estas razones, la pregunta central que sirvió como guía de investigación fue la siguiente: ¿cuál fue el origen y qué transformaciones culturales y coquinarias alimentarias ha tenido el buñuelo en Quito?
1: Los principales resultados de su investigación en relación al problema planteado.
0: Se estableció un acercamiento al origen de los buñuelos, para luego observar las transformaciones de las recetas a nivel de productos y técnicas culinarias del siglo I y de los siglos XIV al XIX. Para esto se hizo, además del correspondiente análisis, la restauración de 5 recetas antiguas de estos frutos de sartén. Por otro lado, se analizaron los manuales de cocina de Juan Pablo Sanz y de Adolfo Gein, con la finalidad de determinar, mediante un inventario y entrevistas, las influencias y relaciones de estos dos tratados de cocina con las recetas de los buñuelos del último cuarto del siglo XIX hasta inicios del siglo XXI. También se estudió la vinculación ritual de esta fruta de sartén con las festividades religiosas católicas, concluyendo que el buñuelo quiteño en la colonia y las primeras décadas de la República era de consumo generalizado. Además, se analizó, a través del documento de la Convención del 2003 de la UNESCO, la receta de la señorita Eulalia Noroña para mostrar la riqueza patrimonial de este alimento. Este documento se encuentra disponible en el repositorio institucional de la Universidad Andina Simón Bolívar.
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0: Soy Quintia Moreno Llanes, actualmente soy docente e investigadora en el Departamento de Ciencias Humanas y Sociales de la ESPE. El estudio que voy a presentar fue trabajado en conjunto con Carlos Cel Hidalgo, quien es docente de la Universidad Central del Ecuador. Los dos cursamos la maestría de Estudios Latinoamericanos en la Universidad Andina. La investigación se denomina Representaciones en Prensa sobre los Movimientos Estudiantiles de la Universidad Central del Ecuador en el contexto de la Segunda Reforma Universitaria entre 1963 y 1976.
1: El objetivo de esta investigación.
0: El objetivo de esta investigación es describir y contextualizar las representaciones hechas por Diario El Comercio sobre los movimientos y movilizaciones estudiantiles. Este es uno de los periodos relevantes que asignó a la universidad y al movimiento estudiantil en el país. Tiene como contexto la segunda reforma universitaria que transformó la perspectiva de la relación entre universidad y sociedad al cuestionar a esta como la torre de marfil distante de las necesidades sociales. Este periodo estuvo marcado por una presencia importante del movimiento estudiantil que decantó en una paulatina radicalización de las agrupaciones de distinto corte político, recuperando los lineamientos planteados en la Reforma de Córdoba de 1918 como libre ingreso, la autonomía, la libertad de cátedra, el cogobierno y la extensión universitaria. Para esto, se realizó la revisión de un periodo de 13 años de los editoriales de Diario El Comercio en que se encontraron 58 piezas que abordaron cuestiones relacionadas con los estudiantes y la universidad. Para esta investigación, resulta necesario poner en circulación las categorías de representación desde Stuart Hall y la categoría de estereotipos desde la perspectiva de Homi Bhabha, con el objetivo de analizar las distintas construcciones discursivas sobre la universidad y los movimientos estudiantiles.
1: ¿Cuáles fueron los resultados de la investigación?
0: A partir de los discursos propuestos por Diario El Comercio, se identificaron tres periodos que dan cuenta de estos cambios en las trayectorias de las representaciones del movimiento estudiantil. El primer periodo, que va de 1963 a 1967, prima el posicionamiento de un discurso positivo de la universidad y la ausencia de los estudiantes como actores. Es decir, la Universidad Central se posiciona como el motor de desarrollo ético-científico del país a ojos del medio. Y aunque estuvo presente el activismo estudiantil en este corte, apenas fue tomado en cuenta por el rotativo. Y cuando se nombraba a los estudiantes, en pocas ocasiones, se los calificaba como subversivos, se los infantilizaba, se criticaba la gratuidad y se sugería que los estudiantes deberían pagar por su educación. En un segundo momento, entre 1968 y 1970, desde la Universidad Central, con Manuel Agustín Aguirre como rector, se promueve la segunda reforma universitaria que proponía forjar una universidad pública que esté en contacto con las necesidades y problemáticas de la sociedad, a la cual pueden y debían ingresar los hijos de los trabajadores. En este periodo, los bachilleres aparecen en la palestra pública porque son quienes presionan por ingresar a la universidad, lo que decanta en la toma de la casona universitaria en Guayaquil en 1969, que tenía como bandera la lucha por el libre ingreso y que terminó con la abolición de los exámenes. Es aquí donde inicia el tránsito a la construcción de la negatividad universitaria, cuando el medio ataca los flancos externos, es decir, a los bachilleres y a la Federación de Estudiantes Secundarios, quienes presionan por el libre ingreso, y esto termina por dejar de lado la centralidad de lo universitario como ese motor de desarrollo para pasar a tener una lectura plebeya y por tanto estereotipada y negativizada de la Universidad Central que inicia con el cuestionamiento de sus actores, en este caso de los estudiantes. En cuanto al tercer corte de tiempo, entre 1970 y 1976, es el que menos alteraciones tiene en cuanto al posicionamiento del diario, pues en este se consolida la negatividad estudiantil y universitaria. Es decir, se sinonimiza libre ingreso con la crisis estructural por la que pasa la Universidad Central. El diario El Comercio se dedicó a calificar en conjunto al libre ingreso, al cogobierno y a la politicidad estudiantil como una, entre comillas, trágica herencia de la Universidad Estatal Ecuatoriana. Esto es tomado de un editorial. De tal forma que en este periodo se asiste a la consolidación de la negatividad estudiantil en la prensa. De ahí en adelante se irá construyendo paulatinamente un discurso negativo de la universidad y de los estudiantes, posicionando al libre ingreso y al cogobierno entre las causas de la crisis de la universidad pública en el país.
1: Publicación de esta investigación.
0: Esta investigación se encuentra en el repositorio de la Universidad Andina y parte de este trabajo fue la base para la elaboración de un capítulo del libro Educación, Política y Conflicto en la Historia Reciente de América Latina, editado por la Universidad Nacional Autónoma de México y el Instituto de Investigaciones sobre la Universidad y la Educación, en el que participamos hace poco con Carlos.
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0: Mi nombre es Hugo González, soy sociólogo por la Universidad Central y también tengo mi maestría en Historia Andina por la Universidad Andina Simón Bolívar. El título original de mi investigación es San Roque, Vida Comunitaria, Migración y Mercado, como improntas de su valor histórico patrimonial e identidad barrial, 1990-1999.
1: El objetivo de esta investigación.
0: Esta investigación tiene como objetivo, desde un enfoque de historia cultural, realizar un estudio histórico social del barrio de San Roque, el mismo que permitió rescatar su memoria social, los saberes y prácticas culturales de sus habitantes. De la misma manera, identificar sus problemáticas sociales y posicionar los aportes de diferentes actores en el tema patrimonial.
1: La memoria histórica de San Roque y sus desafíos.
0: San Roque, como parroquia y luego como barrio, ha guardado una importante memoria social que forma parte de su riqueza histórica e identitaria, en donde la participación de sus moradores ha sido fundamental. Junto a otros barrios tradicionales del centro histórico como San Sebastián, El Tejar, La Chilena, entre otros, forma parte de esa identidad quiteña. En este marco, en la década de los 90, la realidad social del centro histórico de Quito giraba alrededor de algunos elementos determinantes. Por un lado, estaba el fenómeno migratorio campo-ciudad, el mismo que conlleva a otras problemáticas sociales, como el auge del comercio informal y las ventas ambulantes. Estos factores fueron incidiendo en los componentes espaciales a la vez que los modificaron, mostrando de esta manera una estructura social con diversos actores y determinada por el escenario histórico. En el caso de San Roque, la migración indígena vino a transformar sustancialmente el espacio y la comunidad barrial, alrededor de los trajines que conlleva la presencia del mercado. Desde sus diferentes actitudes contestatarias ante los poderes políticos y pasando por sus diversas formas de convivencia barrial, hasta llegar a saber coexistir con los conflictos y las diversidades culturales, son aspectos que identifican y forman parte de la memoria colectiva de este tradicional barrio quiteño. Esos son los debates sobre el patrimonio cultural que persisten hasta la actualidad, así como las problemáticas que aquejan al barrio de San Roque y al mismo centro histórico. De esta manera, esta investigación lo que quiso aportar es a ese debate y asimismo fortalecer las investigaciones realizadas en este campo, replantear la recuperación de la riqueza patrimonial y de esta forma incidir en el mejoramiento de las condiciones materiales, en este caso, de los habitantes de la barriada quiteña. A lo largo de la investigación hemos utilizado algunos términos como memoria colectiva, memoria social. Al referirnos al barrio de San Roque, podemos hablar de que tanto la una como la otra convergen en una memoria histórica, en este caso del barrio de San Roque. La memoria social de San Roque, como parte de su patrimonio histórico y de su identidad barrial, se vio afectada en el periodo de investigación debido a varios fenómenos, entre ellos y principalmente por la migración indígena. El fenómeno migratorio presente desde las décadas anteriores vino a transformar las relaciones comunitarias en el barrio, sus manifestaciones culturales y religiosas. Estas disminuyeron y se vieron influenciadas por otras expresiones de otros grupos. Es decir, el migrante indígena llegó a quedarse con sus propias formas de mirar el mundo y la comunidad, y también vino con sus propias problemáticas. El barrio de San Roque se convirtió en un pueblo pequeño, con múltiples formas de relacionarse, en donde se fueron construyendo y reconstruyendo las diversidades, identidades actuales.
1: Perspectiva sobre la recuperación de la riqueza patrimonial.
0: En la década de los 90, la institución municipal, a través de varios proyectos y organismos creados para dicho fin, intentó dar un cambio significativo en su visión sobre la recuperación de las áreas patrimoniales. Tanto el Fonsal como el Plan Maestro de ese entonces cumplieron una importante labor de renovación y rehabilitación de las áreas históricas, pero sus propuestas fueron absorbidas y debilitadas por una lógica ligada a los intereses de la empresa turística en el sector. A pesar de un asesoramiento técnico y especializado sobre el tema patrimonial, en el caso del Plan Maestro, su propuesta de rehabilitación y conservación no logró imponer los intereses y necesidades de la comunidad barrial. Es así como historiadores, sociólogos, antropólogos y otros profesionales e investigadores contribuyeron con sus aportes y estudios especializados, logrando estructurar una importante propuesta alrededor del tema patrimonial. En una década en donde la crisis económica y política golpeaba y a la vez daba protagonismo a las acciones y demandas de los sectores subalternos. De esta manera, en San Roque, la organización comunitaria estaba debilitada. Los habitantes originales habían empezado a abandonar el barrio. Con ellos se fueron toda una fuerza y tradición organizativa. Y la institución municipal no agotó todos los recursos para fortalecerla. La propuesta técnica y especializada se fue diluyendo por la falta de actores comunitarios y recursos materiales para su ejecución total. La debilidad organizativa, unida a factores sociales como el comercio informal y las ventas, fue afectando la participación barrial y consolidando otros espacios y actores. El mercado de San Roque y la diversidad de sus protagonistas han venido desde los años 90 dándole un nuevo rostro al barrio, en donde la comunidad indígena y mestiza viene construyendo sus identidades a la vista de propios y extraños que reclaman seguridad y mejores condiciones de vida, y de las mismas autoridades locales que intentaron en aquellos años, entre comillas, rescatarlo, renovarlo, y hoy persisten en sus políticas de mejoramiento y saneamiento, presionadas más por el interés de las élites empresariales. De esta manera, el protagonismo barrial de San Roque en los años 90 ya no venía de su memoria histórica y tradición comunitaria. Al contrario, vino a ser señalado y comentado en los medios y la población por la problemática social arrastrada por la presencia del mercado. De esta manera, esta investigación quiso aportar a este debate sobre el patrimonio cultural en los años 90 y, asimismo, este debate tome otros impulsos y se llegue a varios protagonistas. Este debate hay que actualizarlo y potentarlo en esa misma diversidad para lograr un replanteamiento integral sobre la recuperación de la riqueza patrimonial y de esta forma incidir en el mejoramiento de la calidad de vida no solo de los habitantes de San Roque, sustentando propuestas de recuperación de la memoria social y la historia oral, cuyo horizonte sea redefinir los parámetros a través de los cuales se construyen las identidades.
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1: Mi nombre es María Elena Sandoval. Soy docente del área de salud de la Universidad Andina Simón Bolívar. La investigación que hoy presento tiene por título Espacios Relacionales, Ciberespacio y Procesos de Salud, una mirada de adolescentes y jóvenes y sus padres. Esta investigación se realizó a finales del año 2019, antes del confinamiento a causa de la pandemia del COVID-19.
0: Propósito de la investigación.
1: El propósito de la investigación fue el de comparar las percepciones de adolescentes, jóvenes y sus padres en torno a las relaciones familiares, los espacios educativos, los aprendizajes sobre la sexualidad, la afectividad y la pareja en el contexto de la vida cotidiana atravesada por el ciberespacio y la tecnología.
0: Datos que llaman la atención respecto de la salud de adolescentes y jóvenes en el mundo.
1: Para el año 2019, organismos como la Organización Mundial de la Salud y la Organización Panamericana de la Salud activaban las alarmas respecto del aumento de situaciones de riesgo entre adolescentes y jóvenes, tales como suicidios, embarazo no deseado en adolescentes, consumo problemático de sustancias y algunos datos sobre el aumento en la prevalencia de enfermedades transmisibles y no transmisibles. En la línea de las afectaciones a la salud, en el año 2019, la UNICEF hablaba de una tasa de prevalencia del 47.7% de sintomatología de ansiedad y depresión entre adolescentes y jóvenes de 10 a 19 años en América Latina y el Caribe. Esta información debe ser tomada muy seriamente y además exige una comprensión muy profunda de los procesos destructivos generados por un sistema económico y social lleno de presiones e inequidades que determina estas conductas denominadas de riesgo entre adolescentes y jóvenes. De allí la importancia de mirar nuestros propios espacios comunitarios.
0: ¿Dónde y cómo se realizó el estudio?
1: El presente estudio se realizó con un grupo de padres y madres vinculados con la Universidad Andina Simón Bolívar en relación laboral de dependencia o contractual. También se invitó a participar a sus hijos e hijas adolescentes y jóvenes con edades comprendidas entre 12 y 20 años. En el grupo de adultos participaron voluntariamente algunos docentes, funcionarios, administrativos y trabajadores de las áreas de servicio de la universidad, quienes accedieron a ser entrevistados. Al grupo de adolescentes y jóvenes se les invitó a participar en una actividad lúdica reflexiva. Para este trabajo se utilizó la técnica de storyboard o guión gráfico, que facilita la expresión de ideas, opiniones y percepciones con la posibilidad de tomar distancia y proyectarlos en personajes televisivos, generando un trabajo reflexivo con base en las historias.
0: Principales resultados.
1: Los resultados dan cuenta de la riqueza obtenida al generar un espacio para reflexionar en torno a temas que tienen que ver con la familia, el tiempo y calidad de la comunicación e interacciones entre padres e hijos y aquellos detalles de la cotidianidad que suelen pasar por alto. Si bien existen claras diferencias generacionales en las formas de ver los temas en juego, no obstante hubo un claro consenso entre adultos y jóvenes en que existe falta de tiempo para dialogar, comunicarse y compartir momentos de calidad en familia. Con relación a la comunicación entre padres e hijos, adolescentes y jóvenes manifestaron su deseo de que los adultos comprendan las enormes diferencias entre el mundo que ellos vivieron en su adolescencia y juventud con respecto al mundo en el que viven ahora. Esto no quiere decir que desconozcan el afecto y las acciones de cuidado y protección por parte de sus padres. De otro lado, las metodologías utilizadas en las instituciones educativas son cuestionadas tanto por adultos como por adolescentes y jóvenes. La calidad y cantidad de tareas enviadas para la casa no se consideran de mucha utilidad para el proceso de enseñanza-aprendizaje. En relación con los aprendizajes sobre la sexualidad y las relaciones de pareja, tanto padres y madres como adolescentes y jóvenes coinciden en que la información primaria proviene del Internet, las redes sociales y de los padres. Desde la perspectiva de los hijos, estos temas suelen ser evadidos, incómodos, moralizados o infantilizados por parte de los adultos. El uso de tecnología, redes sociales y todas las posibilidades, oportunidades y riesgos del ciberespacio suele ser uno de los aspectos donde más se evidencia la brecha generacional. Finalmente, es llamativo que en temas de afectaciones a la salud como la ansiedad y la depresión, estas fueron únicamente mencionadas por adolescentes y jóvenes quienes manifestaban conocer amigos y amigas con esta sintomatología. No obstante, esta es una problemática que parece no ser muy evidente para los adultos, pero que en términos de salud requiere de un mayor conocimiento y acción por parte del Estado, las instituciones y los grupos sociales. La investigación completa la pueden encontrar en el repositorio de la Universidad Andina Simón Bolívar.
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0: nombre es César Montúfar, soy profesor del área de Estudios Sociales y Globales de la Universidad Andina y gracias al Comité de Investigaciones de la Universidad vengo llevando adelante ya por el transcurso de unos 2 años y espero que esta es una investigación que tendrá al menos un año y medio más. Un estudio, una reconstrucción de la historia política del Ecuador de los últimos 60 años. Este es un proyecto inscrito en el trabajo editorial liderado por Enrique Ayala Mora en el marco de la historia contemporánea del Ecuador, que busca desde diferentes puntos de vista analizar el último periodo de la historia ecuatoriana, 1960-2020. Esto es importante porque desde los 60 en adelante hay una transformación no solamente de la sociedad, de la economía, de la política, sino también del Estado ecuatoriano.
1: Objetivos de la investigación.
0: La investigación se centra en analizar el tipo estatal, el tipo de Estado que se ha ido construyendo en el Ecuador desde los años 60, partiendo específicamente desde la dictadura militar que asumió el poder en julio de 1963. Mi tesis principal es que a partir de ese momento se construye en el Ecuador, en diferentes fases, un tipo de Estado específico, un tipo de Estado que tiene como eje decisiones, medidas y políticas adoptadas desde el centro del Ejecutivo y que van de una u otra manera, en un periodo de enorme cambio y transformación económica, a dirimir los principales conflictos económicos, políticos, redistributivos del país. Esta investigación pretende generar una lectura diferente de la historia ecuatoriana, una lectura que analice las transformaciones estatales a partir de la forma como el Estado, principalmente el Ejecutivo, resolvió en un contexto de enormes cambios económicos, sociales, demográficos, territoriales, los conflictos presentes en la sociedad. El Ecuador ha cambiado y se ha transformado enormemente en los últimos 60 años. Ha habido grandes conflictos económicos, gran movilización social, grandes conflictos políticos. Incluso desde la ciencia política tradicional se pone énfasis en la inestabilidad política que ha marcado la historia ecuatoriana. Mi tesis es que, no obstante aquello, el Estado se ha ido consolidando, el Estado se ha ido fortaleciendo porque ha tenido la manera de resolver esos conflictos. Y eso lo que ha hecho es consolidar, fortalecer el Estado y consolidar un orden político que no ha tenido ningún tipo de grave amenaza o grave inestabilidad.
1: Aportes de la investigación.
0: Esta investigación va a significar una mirada muy distinta a lo que han sido la historia ecuatoriana en los últimos años. Una mirada que además dé cuenta de cómo este orden estatal y este orden político se ha ido consolidando, sin necesidad incluso de aplicar o de generar enormes hechos o graves hechos de violencia política. Una de las características que tiene la historia ecuatoriana de los últimos años es que, a diferencia de lo que ha ocurrido con países vecinos como Colombia, como Perú, como lo que ocurrió en los años 70 en el Cono Sur o en los años 80 en Centroamérica, en el Ecuador, en el mismo periodo, en el contexto, como decía hace un momento, de enormes cambios y de grandes conflictos, se consolida un Estado, se consolida un orden sin generar niveles altos de violencia política. Esa es un poco la tesis central que sostengo en este trabajo. ¿Qué es lo que ha reemplazado a esta violencia? ¿Qué es lo que ha hecho que el Ecuador sea un país relativamente pacífico? Quizá esto comience a romperse en los últimos años con el incremento de la inseguridad, con las grandes masacres que se han dado en las cárceles, que es una ruptura en el Ecuador de los últimos años. ¿Qué es lo que ha reemplazado? A mi modo de ver, se han ido generando diversos mecanismos de redistribución de recursos. No obstante, un orden social tremendamente inequitativo y con gran desigualdad. Un modelo de redistribución rentista desde el Estado hacia la sociedad que ha tenido en algunos momentos fugas predatorias y además que ha ido consolidando en el transcurso de los últimos 60 años la consolidación de una estructura de corrupción institucionalizada. Espero que en los próximos año y medio, tengamos la finalización de este trabajo que será publicado como un libro y además como un artículo dentro de la serie o del conjunto de volúmenes sobre la historia contemporánea del Ecuador, editado por Enrique Ayala.
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1: Me llamo Alexis Oviedo, soy profesor del área de educación de la Universidad Andina Simón Bolívar. Les voy a presentar una investigación cuyo título es Las reformas curriculares de la educación ecuatoriana en la década de los 90, testimonios. Esta investigación contó con el apoyo de Rodrigo Iturriza, el magíster Rodrigo Iturriza, como ayudante de investigación.
2: Objetivo de la investigación.
1: El objetivo general de la investigación fue explorar las implicaciones de las propuestas de reforma curricular realizadas en la década de los 90 en términos curriculares y sistémicos, a través del diálogo entre actores diversos directamente involucrados en dicho proceso, en contraste con desarrollos teóricos y conceptuales provenientes desde la teoría curricular y la política educativa.
2: El contexto.
1: La aprobación de la Ley Orgánica de Educación Intercultural realizada en el 2011 fue un evento determinante en la organización curricular de la educación básica ecuatoriana. Antes de esta, y en especial desde la denominada Revolución Ciudadana, se realizaron diversos procesos de cambio en el currículo de la educación básica del Ecuador, los cuales, sin embargo, no significaron cambios estructurales, sino más bien readecuaciones a la gran reforma curricular consensuada del año 1996, la cual respondió desde lo educativo a la recomendaciones del consenso de Washington, además buscando que esta propuesta educativa se adapte a la concepción económico y política dominante de la época, el neoliberalismo. Tales políticas presionaron al Estado ecuatoriano desde entidades supranacionales a la adopción de enfoques metodológicos y gerenciales acordes con el discurso del mercado. Dichos enfoques fueron la materia prima para el desarrollo de varias propuestas de reforma curricular y educativa durante los años 90, básicamente tres, y que trajo consigo el abandono financiero y académico de la educación básica por parte del Estado y, por otro lado, la presión externa sobre los actores del sector educación para asumir discursos, ideas y propuestas diseñadas sin la participación de los actores locales, sino por expertos extranjeros. Asimismo, indujo a la implementación de proyectos educativos de cobertura nacional que pusieron en práctica tales enfoques mediante estructuras ad hoc que se convirtieron en la práctica en ministerios paralelos.
2: Objeto de estudio.
1: Se estudia las implicaciones que tuvieron esas propuestas de reforma y que culminaron en la condicionada reforma curricular consensuada del 96. Desde términos curriculares y sistémicos vienen estos cuestionamientos y también el estudio general de esta investigación. Las voces de representantes del Ministerio de Educación, tanto como de otros actores, tales como la Organización Gremial del Magisterio, la Unión Nacional de Educadores, las voces de integrantes de la educación intercultural bilingüe, de gestores y operadores de los proyectos educativos nacionales PROMESEB y EBE-PRODEG, así como docentes, estudiantes y padres de familia, ofrecen reflexiones y datos indispensables para una comprensión integral de este proceso.
2: Los principales resultados.
1: El enfoque hacia arriba abajo o el enfoque top-down approach desarrollado por Don McDonald, desde esa perspectiva se podría ver que la reforma fuera difícil de entender para los docentes, ya que no participaron en la creación y desarrollo de este proceso curricular. Esta ausencia de participación docente en la fase de diseño de la propuesta hizo que estos no asumieran el naciente trabajo como suyo y por lo tanto no se empoderaron del mismo. La reforma se inició sin la participación amplia de profesores, de alumnos y de padres, los que son usuarios y beneficiarios de la misma. Algunos entrevistados desconocían los significados educativos y las implicaciones de los procesos curriculares, y especialmente el alcance de esos discursos. La mayoría de padres de familia y estudiantes no sabían qué repercusiones específicas tendría el discurso curricular reformatorio en la educación de sus hijos, ni qué implicaciones tenían los cambios curriculares en su proceso formativo. Los entrevistados veían la implementación de la reforma curricular como un asunto que no proporcionó orientaciones claras acerca del cómo usar las propuestas curriculares en la práctica diaria. Si los padres de familia no estaban informados sobre la reforma, curricular y sus propósitos, mucho menos lo estaban las comunidades rurales. Algunos profesores rurales ni siquiera sabían qué hacer con la nueva propuesta pedagógica. Otros piensan que la falta de continuidad de la reforma, el haber quedado inconclusa, la falta de participación de los diversos sectores de la sociedad en su diseño e implementación son los principales problemas que a su vez originaron otros de diversa naturaleza. Algunas voces argumentan que es imposible hablar de una reforma debido a que la situación educativa sigue siendo la misma, o en algunos casos en condiciones peores que antes. Varios de ellos están de acuerdo en que el proceso se llevó a cabo como parte de una tendencia internacional. Los factores estructurales, entre ellos recursos económicos, influyeron negativamente en la implementación de este proceso, en especial en el sector rural. A pesar de que se invirtieron recursos desde proyectos educativos destinados a la educación rural y urbano marginal, estos no tuvieron un alcance suficiente. Por otra parte, la misma naturaleza del proyecto, que tiene una fecha de terminación preestablecida, hizo que los avances logrados mientras duraron los proyectos no continúen después de su terminación. No se logró una sustentabilidad que permita dar continuidad a procesos, en especial de desconcentración educativa, la cual fue consolidándose con más precisión desde el Estado casi dos décadas después. Los éxitos de la reforma del 96 se expresan principalmente en el cambio realizado en el proceso de aprendizaje. De un currículo basado en contenido se pasó a un currículo basado en destrezas. Según los docentes, la organización curricular es otro logro importante, ya que proporciona elementos para planificar y organizar los cursos y la vida escolar diaria de una mejor manera. La reforma también es percibida por otros sectores, principalmente estudiantes y padres de familia, como un vínculo funcionalista donde la educación responde a las demandas del mercado laboral y las necesidades de las empresas. Esta orientación pragmática se percibe positivamente, en especial como una forma de proporcionar habilidades útiles para ubicar a los estudiantes en la dinámica de la producción. Los cambios en la infraestructura y la provisión de materiales educativos se perciben como éxitos también, especialmente por parte de padres y alumnos. Sin embargo, muchos entrevistados mencionaron que los cambios en la política educativa ofrecidos por la reforma no se lograron. Los resultados alcanzados no se correspondían mínimamente a los objetivos originalmente concebidos ni a la inversión realizada.
2: Publicación de esta investigación.
1: La investigación completa es el primer número de la serie Educación, publicada por la Universidad Andina y la Corporación Editora Nacional.
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0: Hablar de género no implica pensar en un problema que les importa solo a las mujeres. Hablar de género es una cuestión de humanidad. Hola, mi nombre es Elsa Guerra y soy docente investigadora de la Universidad Andina Simón Bolívar, sede Ecuador. Y quiero contarles sobre una investigación que incidió en mi vida, que me ayudó a aprender desde otras perspectivas y relacionar tres categorías fundamentales: el derecho, la pedagogía y el género. Esta se denomina hacia una pedagogía crítica de género, una propuesta para las carreras de derecho en Ecuador.
1: Segunda parte.
0: La investigación evidencia la importancia de promover competencias de género tanto en estudiantes como en docentes, tomando una perspectiva latinoamericana, andina y descolonizadora. Para ello, es necesario innovar en los métodos, estrategias, recursos y ambientes de aprendizaje para que se permita una educación en derecho rehumanizadora, integral, crítica, creativa, con conciencia crítica, donde el enfoque de género sea un eje rector. En el caso de varias carreras de derecho del país, se observa avances considerables que superan una educación meramente conductista, tradicional e insensible a los temas de género, para constituirse en un espacio en disputa donde hay todavía una estructura patriarcal persistente y también iniciativas de cambio. Lastimosamente, todavía la violencia de género es un acto educativo en muchas de las carreras de derecho, que se reproduce dentro y fuera del aula y que debe ser eliminada para cristalizar los derechos de las diversidades.
1: Puntos a observar.
0: Además, el trabajo sugiere revisar si las instituciones educativas continúan reproduciendo brechas de género mediante la monopolización de hombres y ciertos prototipos de mujeres en los espacios de dirección, gestión educativa y de docencia. Sugiere potenciar campos de investigación que desde las epistemologías feministas y de género conecten debates entre el género, la interseccionalidad y el derecho, la sociedad, el poder, el Estado, el mercado y la naturaleza. Sugiere además reformular los estatutos y otras normas de las instituciones de educación superior, como los códigos de ética, para incluir mandatos directos de transversalidad, enfoques diferenciales, entre ellos el de género y el de interculturalidad crítica. Mientras no se actúe asumiendo este escenario como un problema institucional articulado a la calidad educativa y la garantía de los derechos en la educación, las personas continuarán enfrentándose a un rostro patriarcal presente en varias de las carreras de derecho en Ecuador y en el derecho en sí mismo. Por lo tanto, una pedagogía crítica de género que se impulsa en esta investigación no solo transforma la educación jurídica, sino al derecho, al rehumanizarlo, logrando desmontar la discriminación estructural y la reproducción de discursos heterocis patriarcales.
1: Conclusión.
0: Espero que esta propuesta expuesta en esta investigación pretenda constituirse en una semilla frente a la posibilidad de construir parámetros educativos emancipadores. Cabe mencionar que esta contribución debe ser debatida, interpelada, alimentada con las voces de las diversas identidades en el marco de una democracia participativa y deliberativa, donde sus posturas sean escuchadas y acogidas como premisa de un proyecto sólido, digno y contrahegemónico. Les invito a leer esta investigación.
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4: Bienvenidos y bienvenidas al programa semanal Encuentros con las Filosofías. Les saluda Edison Aguilar Santa Cruz. Saludo a Tito Chela en la cabina de Radio Voz Andina Internacional. Saludo al invitado de esta semana, Rafael Polo, licenciado en Sociología y Ciencias Políticas de la Universidad Central del Ecuador, magíster en Letras con mención en Estudios de la Cultura por la Universidad Andina Simón Bolívar, sede Ecuador, doctor en Ciencias Sociales con especialización en Estudios Políticos por la Facultad Latinoamericana de Ciencias Sociales, FLACSO, sede Ecuador, profesor de la Facultad de Ciencias Sociales de la Universidad Central del Ecuador, docente de las cátedras Epistemología e Historia de las Ideas Filosóficas en la Antigüedad. Al momento redacta su tesis doctoral en filosofía. Sus áreas de interés son filosofía contemporánea, epistemología, historia de la ciencia, historia intelectual, teoría histórica, teoría social, teoría del arte. Bienvenido, Rafael.
5: Buenos días a todos, a todas. Muchas gracias, Edison, por la invitación.
4: Esta semana, Rafael Polo presenta el primer capítulo de la serie Epistemología para abordar el tema ¿qué es la epistemología? Nos propone un recorrido de la epistemología a la arqueología de los discursos. Adelante, Rafael.
5: Bueno, buenos días a todos. Es frecuente hoy escuchar la palabra epistemología en muchos lugares y sobre muchos temas que van desde una preocupación por el conocimiento a una preocupación por las formas de organización de los discursos teóricos. Es importante, sin embargo, mostrar cómo el concepto o la idea de una epistemología, de un preguntarse sobre la ciencia, ha acompañado al proceso histórico de la modernidad y que de modo fundamental, a partir de finales del siglo XIX hasta el día de hoy, epistemología significa fundamentalmente una interrogación sobre la ciencia que busca mostrar cuál es su naturaleza, su estructura, su modo de hacer prácticas y su modo de producir conocimiento. E inclusive hay una definición sobre el conocimiento que se tiene a partir de la epistemología que difiere, en algunos sentidos, con el concepto de conocimiento que podemos usar diariamente y cotidianamente, ¿no? El problema del conocimiento ha sido siempre uno de los ejes de las preocupaciones del pensamiento humano, de la filosofía, de la ciencia, y está presente en todas las culturas. Todas las culturas elaboran sus categorías de aprehensión, de intelección y de clasificación de su entorno social, vital, ecológico, a partir de los cuales permanentemente dan sentido a sus actividades cotidianas, dan sentido a sus maneras de relacionarse con las cosas, de relacionarse con los otros y de relacionarse consigo mismo. Estos tres planos es muy importante porque el conocimiento no es un conocimiento que tiene una sola dirección, sino que apunta a varios niveles y en la que está siempre, siempre involucrado un sujeto. Ya veremos más adelante qué es un sujeto en la ciencia o cómo se presenta el sujeto en la ciencia para no confundirlo directamente con el sujeto empírico de cada uno de nosotros, ¿no? En la modernidad, es decir, todas las culturas, todas las historias humanas han desarrollado regímenes de conocimiento, regímenes de verdad, a partir de los cuales su entorno ha sido explicado, apropiado y utilizado e intervenido. Sin embargo, la idea de una epistemología surge propiamente a finales del siglo XIX, cuando frente a la preocupación de lo que pasa con la ciencia, empezamos a generar una suerte de rupturas, de distancias con las teorías del conocimiento para fundar una teoría de la ciencia, una teoría exclusiva que nos hable de la ciencia, y ahí podemos encontrar a varios autores, en alemanes, franceses e ingleses inicialmente, pero también podemos ir encontrando cada vez más en los estudios que se hacen hoy, vamos encontrando una serie de autores que hablan de la necesidad de romper, o por lo menos de generar un capítulo especial en las teorías del conocimiento que aborde el problema de la ciencia. Muchos de estos nueva preocupación por la ciencia van a surgir en una matriz kantiana, neokantianos, ¿sí? Pensemos en Alemania, hay dos grupos neokantianos bastante fuertes, ¿sí? El uno es el que está afincado en Berlín y cuyo exponente máximo es Ernst Cassirer, que de hecho su obra más importante tiene que ver con el problema del conocimiento, son publicado por el Fondo de Cultura por 4 tomos, ¿sí? Y también podemos encontrar en Francia con Meyerson, quien introduce el vocablo de epistemología como filosofía de la ciencia. ¿Qué hace la epistemología? No se preocupa de qué es la ciencia. Ese es objeto de estudio, su objeto de reflexión, a partir del cual también busca especificar los modos en cómo la ciencia produce conocimiento, en modo en cómo a través de esos conocimientos también da cuenta de la forma en cómo lo real y el mundo fenoménico, ¿sí?, se reproducen constantemente, son recurrentes, se repiten, por decirlo de alguna manera, y sin embargo siempre establecen diferencias, ¿no? Por otro lado, cuando hablamos de epistemología, tenemos que darnos cuenta que hay varias epistemologías, ¿no? Hay una preocupación lógica sobre lo que es la ciencia, y eso será una preocupación desde finales del siglo XIX hasta mediados de los años 40, inscrito en lo que hoy se conoce como filosofía analítica, pero que tiene que ver con la preocupación de qué hacen los enunciados sobre lo real, que va de matemáticos y filósofos como Frege a filósofos como Bertrand Russell o el primer Wittgenstein, ¿sí? Entonces hay una preocupación lógica sobre lo que hace la ciencia, ahí se va a producir un modelo lógico, formal, abstracto, ahistórico, fuerte. Entonces suponemos que va a suponer, lo veremos más adelante, que la manera en cómo entendemos la ciencia es la manera en cómo se debe entender la ciencia en la historia humana, y ese es un error. Nos lleva a que la epistemología está conectada, por un lado, con la ciencia. No se puede hacer epistemología sin una historia de la ciencia, y no se puede hacer historia de la ciencia sin filosofía. Es decir, la epistemología es un espacio de encuentro complejo en un terreno propiamente filosófico. Sin embargo, es el encuentro de entre la filosofía y la historia de la ciencia y la historia del conocimiento. Decíamos hace unos minutos que Meyerson introduce el vocablo de epistemología como filosofía de la ciencia a finales del siglo XIX en Francia. Mason se preguntó por los objetos y los principios que hacen que esta, los principios que hacen que la ciencia sea una ciencia, y parte de que la consideración de que los objetos de la ciencia, los objetos teóricos, los objetos descriptivos que realiza la ciencia de algún fenómeno determinado, no son naturales, son construcciones intelectuales. De esta manera sostiene que la epistemología sería una suerte de un proceso de autoconciencia de la ciencia en su proceso de diferenciación con el Estado y con la técnica, en una necesidad de reconocer de que hay un ámbito específico en donde se mueve la ciencia, ¿sí? Posteriormente, pero también dentro de lo que serían los procesos de las revoluciones industriales y de las revoluciones tecnocientíficas. La epistemología lo asocia, Meyerson, a una crisis por la pregunta, por los fundamentos de la matemática, que se produce una crisis a fines de mediados del siglo XIX, se produce una crisis importante en la matemática, cuyo protagonista es Cantor, que lleva a dudar de los principios de la mecánica clásica, de la ciencia clásica, identificada fundamentalmente con la mecánica. Esta pregunta que hace Meyerson, o mejor dicho, su intento de describir la crisis de la matemática, tiene que ver fundamentalmente con todo lo que produce por la teoría de conjuntos y la mutación que la teoría de conjuntos genera en conceptos como infinito, transinfinito, infinito potencial, infinito actual, etc. ¿No? Hay varias respuestas a esa crisis de las ciencias que se dan, y la epistemología sería una de ellas. La epistemología sería un momento en donde esta crisis que se da en la matemática, en la física, ¿sí? se cuestionaron los fundamentos del modelo mecánico del universo, va a tener una respuesta en la necesidad de pensar qué es lo que hace la ciencia, ¿sí? De ahí me parece importante mostrar que las crisis y los conceptos que surgen a partir de las crisis siempre marcan con mucha fuerza una época de discontinuidad, una época no de transición de una forma de pensar a otra forma de pensar, que siempre genera nuevos conceptos o resemantiza los conceptos anteriores. ¿Sí? Bien, la epistemología, por lo tanto, es por un lado un discurso, un tratado sobre la ciencia, pero por otro, ¿sí? la epistemología piensa la ciencia que se ha hecho y que se hace.

física, en la matemática, en la biología, en la botánica, en las ciencias sociales, pero todos ellos, si tomamos, hacemos una abstracción de esos objetos y consideramos los conceptos desde los cuales han buscado establecer la objetualidad de la ciencia, podemos encontrar ahí ciertos conceptos generales, ¿sí?, que se moverían, que serían propios de la epistemología, ¿no? Es decir, conceptos como, por ejemplo, si decimos que todas las ciencias generan, ¿sí?, objetos conceptuales, objetos conceptuales a partir de los cuales describimos, describimos las estructuras, las leyes, las regularidades, al mismo tiempo que las posibilidades de crisis de los fenómenos sociales, naturales o históricos, tenemos que sostener que todas las ciencias tienen un objeto. Pero ese es un problema también de lograr penetrar en los fundamentos de una ciencia. ¿Qué es un fundamento? Es un principio explicativo. Es una razón a partir de lo cual se explica un objeto, la validez de un objeto o la fuerza de un objeto. Esto nos lleva a la necesaria pregunta de que la ciencia, de que la epistemología, perdón, ¿sí?, al preocuparse, al sostener que toda ciencia tiene un objeto, además una idea muy, muy generalizada, muy propia de nuestra época, quiere decir que los matemáticos tienen objetos específicos, que son objetos matemáticos, igual que los botánicos, igual que los biólogos, igual que los historiadores, todos tienen objetos específicos y es necesario diferenciarlos y al mismo tiempo lograr encontrar algunos principios que unifiquen la diversidad de las ciencias en principios generalizables posibles. Dicho esto, si consideramos una de las formas de clasificación de las ciencias, una de las tareas de las cuales se ocupa la epistemología es de clasificar las ciencias. Hay distintas formas de clasificar las ciencias. Quizás la más popular, la que todavía tiene vigencia, aunque se ha complejizado mucho más, es la idea de que hay ciencias formales como la lógica, la matemática, la geometría, y hay ciencias fácticas, ciencias empíricas. Y las ciencias empíricas tendrían a su vez una clasificación fuerte entre ciencias sociales, ciencias naturales, y habría un campo para las humanidades, ¿no? Ciencias sociales como la sociología, como la economía, como la ciencia política. Y ciencias naturales como la física, la biología, la botánica, ¿sí?, y las humanidades que están entre las ciencias y la reflexión hermenéutica sobre las posibilidades del ser en el mundo. Hablamos de la literatura, hablamos de la filosofía, hablamos de la historia, que sin embargo han tenido esfuerzos inmensos en el siglo XX de dialogar con las ciencias o de pensar sus objetos desde las ciencias. Por ejemplo, en la literatura, hay un momento lingüístico de pensar la literatura, como hay un momento positivista de pensar la historia, ¿no? Y la filosofía se convirtió en algún momento como el lugar de los fundamentos de ese pensar. Dicho esto, ¿no es cierto?, si el objeto general de la epistemología tiene que ver con el discurso teórico de las ciencias, se sostiene una idea fundamental: la ciencia es discurso teórico sobre lo real, siempre. O sea, no es un discurso vacío, no es un discurso donde solamente se muestran las intenciones de los sujetos, es una construcción conceptual muy abstracta sobre las formas de estructurarse de la realidad y que solamente puede mostrarse como un discurso a partir de su exposición discursiva, sistemática, etc., ¿no es cierto? Esto nos lleva a la idea de que si la epistemología se ocupa de clasificar las ciencias, se presenta también como una suerte de metaciencia.

0: ¿no? Hay autores como Karl Popper y como Paul Feyerabend que hablaron de la epistemología como una metaciencia a partir de los cuales se explicitan la constitución de los conceptos y de los objetos científicos o a partir de sostener de que no hay un solo método en la ciencia, sino distintos métodos. Veremos esta discusión más adelante. ¿Sí? ¿Qué hacen las ciencias fácticas? Las ciencias fácticas producen, construyen conceptos que son modelos. ¿Sí? Mediante procesos de abstracción y de esquematización basados en información empírica. Es decir, la ciencia produce modelos, pero usando información empírica, construyendo información empírica, y en base a la fórmula, información empírica, lo que observamos es ahí las repeticiones, las recurrencias de ciertos elementos que se muestran permanentemente en la vida de un objeto, ¿sí? Es un nivel de elaboración mucho más complejo que el del sentido común. Y veremos más adelante cómo la epistemología va a sostener, ¿sí? O algunas epistemologías sostienen la necesidad de romper, de que la ciencia rompe con el sentido común. El sentido común, para decirlo rápidamente, es lo que nos habita. Es de lo que estamos hechos, de memoria, de discursos, de prácticas, de lugares comunes, de representaciones usuales, y la ciencia tendrá que romper con ellas para poder abrir un espacio de reflexión y un espacio de trabajo. Y eso hace que el objeto de las ciencias prácticas sea siempre una construcción conceptual que es a su vez crítica del sentido común y producción de conceptos. Sí, es decir, las categorías, los conceptos y las categorías teóricas de una ciencia emergen de un proceso de abstracción en ruptura con el sentido común, ¿no? Es decir, dicho de otra manera, hoy sabemos que vivimos, que hacemos una creación de conceptos, una producción de conceptos. De hecho, a filósofos como Gilles Deleuze, en su conjunto con Félix Guattari, en un texto muy conocido en nuestro medio que se llama ¿Qué es la filosofía?, sostiene que la característica de la filosofía es crear conceptos, ¿sí? Pero también es una característica de la ciencia. Ya veremos la distinción más adelante. Pero crear conceptos nos muestra la capacidad humana permanente de vivir en la invención, de vivir en imaginación, al mismo tiempo de interrogarnos sobre los mundos empíricos, los mundos fácticos e históricos dentro de los cuales permanentemente nos estamos moviendo, ¿no? Si observamos eso, vamos a encontrar una reflexión a lo largo del siglo XX alrededor de lo que son las ciencias fácticas. Un primer momento es la reflexión del positivismo lógico, también conocido como Círculo de Viena, aunque el positivismo lógico es más amplio que el Círculo de Viena, y vamos a encontrar ahí un modelo lógico, abstracto, de lo que es la ciencia. Pero no es casual. Es un modelo que responde también a un momento de enorme invención en el campo de la lógica, que se produce desde las obras de Frege, estudios sobre semántica, por ejemplo, o fundamentos de la aritmética, a las obras del primer Wittgenstein, Tratados lógicos filosóficos, o el intento de dar un fundamento lógico a la matemática que lleva a cabo Bertrand Russell, y varios otros autores que están ahí, Quine, Frege, la idea de una concepción científica del mundo que elabora Rudolf Carnap, ¿no? Entonces ahí hay una idea de comprender la lógica del conocimiento desde modelos abstractos que no carecen de una pregunta sobre los objetos concretos. Sin embargo, eso genera muchos, muchos problemas, muchas dificultades. En un segundo momento, ya con discusión en varios lugares europeos, norteamericanos, se da el modelo de lo que se conoce como el racionalismo crítico o también individualismo metodológico, también conocido con el nombre de falsacionismo. Es decir, es un modelo lógico formal que cuestionó al modelo de los empiristas lógicos o de los positivistas lógicos y que propone un modelo positivista que ha tenido mucho éxito a nivel mundial y que genera una preocupación fundamental por la metodología y por la lógica de la ciencia. Este es un modelo que va a ser cuestionado y esto es lo que quisiera mostrarles, un cuestionamiento fuerte, digamos, un primer momento, un cuestionamiento muy duro por parte de la teoría crítica de Frankfurt, que cuestiona a los empiristas lógicos, que cuestiona a los racionalistas críticos y propone una teoría crítica del conocimiento. Luego, más tarde, en la versión inglesa de la historia y de la trayectoria de la filosofía analítica de la ciencia, veremos cómo ahí se produce también una ruptura que tiene que ver con esto de temporalizar y de introducir la temporalidad de los conceptos y de los paradigmas que se lleva a cabo en la década del 60. Es decir, la década del 60 es un momento de gran cuestionamiento a las formas de pensar la ciencia, pero sobre todo es un momento profundamente antipositivista, es un momento profundamente antifuncionalista que va asociado, ¿sí? Y es correlativo al sueño de alcanzar una sociedad poscapitalista que fueron los movimientos de los 60 y de los 70 a nivel mundial, ¿sí? Pero en esa época, en ese contexto de un cuestionamiento al positivismo, vamos a encontrar dos autores, tres autores que marcan una diferencia importante en la reflexión. Por un lado, dentro de la tradición de la teoría crítica de Frankfurt, un autor que escribió un texto fantástico, que es el trabajo intelectual y trabajo manual, Sean Rentel. Por otra parte, el nacimiento y la aparición de los primeros textos de la arqueología del saber o arqueología de los discursos de Michel Foucault, pero paralelamente a ellos también el aparecimiento de la deconstrucción. Los tres son críticos de la teoría de la ciencia que hasta ese momento se había formulado y que mantiene continuidad, que mantiene vigencia en algunas instituciones del país y del mundo. Y por otro lado, sí, a partir de los 80, 70, 80, tenemos una nueva manera de preguntarnos acerca del conocimiento, en donde ya se han involucrado muchos más elementos. Está presente el contexto histórico, pero está presente también el contexto específico del campo científico, y tendremos distintos autores ahí, europeos y latinoamericanos, que van a hablar de esa discontinuidad que se produce ahí y que de alguna manera marca la reflexión epistemológica contemporánea. Esto nos llevará a hablar en algunas sesiones de autores específicos, contar un poco de su vida, pero al mismo tiempo contar qué conceptos se introdujeron, ¿sí? Y la necesidad de releerlos, estudiarlos y trabajar con ellos. No sé si me alargué mucho en la presentación.
1: No, está bien. Ahí cabe preguntarnos si estamos en este primer capítulo y tratando de resumidamente hacer un recorrido que nos lleve hasta la epistemología como una arqueología de los discursos. Decir o preguntarte, ¿cuáles serían tus recomendaciones para quienes estén interesados en revisar esta primera parte, esta primera introducción a lo que sería, qué es la epistemología?
0: A ver, algunos puntos que me parecen importantes. Primero, la arqueología foucaultiana no es una epistemología, ¿no? La idea de una arqueología de los discursos es justamente romper con ciertas formas rígidas de la epistemología, ¿no? Creo que Foucault coincide en esa tarea con un autor irreverente como lo es Paul Feyerabend, ¿no? Pero en dos vertientes distintas, en dos lugares distintos. Segundo, hay muchísimos textos de introducción a la epistemología. Lamentablemente, solo hay uno a nivel nacional, ¿sí? Creo que la semana anterior también hablamos de ese texto, que se llama ¿Qué es una teoría? Y que lo pueden encontrar en Abya Yala, de José Juncosa, ¿no? Que hace una presentación de varios aspectos de la teoría epistemológica, haciendo una apuesta, ¿no? Haciendo una apuesta teórica alrededor de la hermenéutica, que que es tan válida como cualquier otra apuesta, ¿no? Pero de ahí

0: extraordinarias en el ojo, en los ojos de la ciencia, como por qué se caen las cosas, por qué los planetas son redondos, por qué la aceleración, por qué se desplazan los objetos por aceleración de un lugar a otro, por qué se enferman los cuerpos, etcétera. Son cosas muy cotidianas, ¿no? La ciencia, que sin embargo, en la vida cotidiana están atrapados, digamos, en cierta imaginación, en cierta imaginería social, ¿no? La ciencia rompe con eso y por eso lo vuelve extraordinario, ¿no? Solamente pregúntate todo el debate histórico que hubo dentro de la ciencia sobre por qué caen los objetos, ¿no? Y hoy sabemos, ¿no es cierto?, que caen por efectos de la gravedad en un espacio de una curvatura espacio-temporal, ¿sí? Pero esa es la respuesta de los últimos 100 años, ¿no? Y para nosotros es obvio, ¿no? Si cae algo, decimos la gravedad. Pero detrás de eso hubo una discusión, está todo lo que es de Galileo a Newton,
1: Y
0: ¿no?
1: hay también resistencia a esa caída.
0: Claro, pero es justamente va mostrándose eso, ¿no? Pero el objeto cotidiano que cae, cae. No sabe, ahora sabemos que hay resistencia del aire, que hay un peso específico, atmosférico que opera, etcétera, ¿no? Eso. ¿Qué otro
1: ¿Quién?
0: texto sugeriría? Yo sugeriría uno, aunque se escribió a inicios del siglo XX, que se llama Filosofía de la Ciencia, de Javier Echeverría, un filósofo español. Sugeriría mucho ese texto. Sugeriría la primera parte del problema del conocimiento de Ernest Cassirer. Y de ahí varios autores. Cada autor sostiene un discurso de la epistemología, que es un concepto, un campo problemático en constante crecimiento y en constante disputa, a partir por las apuestas que hace sobre qué es conocer, qué es percibir, qué es representar, qué es conceptualizar, qué es esquematizar, por qué los seres humanos esquematizamos la realidad, en el buen sentido, la palabra un esquema que nos permite ubicar las relaciones, las conexiones entre los objetos dentro de un espacio. No en el sentido de el esquematismo de volver a algo simple. No, no. Acá esquematizar es mostrar el funcionamiento de una estructura.
1: Bien, en honor al tiempo, concluimos este encuentro semanal con las filosofías, con el anuncio de la próxima semana, el próximo encuentro. Rafael Polo nos hablará de una relación muy importante de la epistemología, que es la observación. Agradecemos en primer lugar a ustedes, Radio Escuchas, a Tito Chela en la cabina de Radio Voz Andina Internacional y al invitado de esta semana, Rafael Pol. Recuerde, recibimos sus comentarios y sugerencias al correo electrónico encuentrosconlafilosofia@gmail.com. Hasta el próximo encuentro con las filosofías.
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0: y Derecho Económico de la Universidad Católica de Cuenca. Con apoyo del Fondo de Investigaciones de la Universidad Andina Simón Bolívar, sede Ecuador, desarrolla el trabajo que lleva por título Análisis de las Ordenanzas Municipales en Materia Tributaria, circunscrito a tasas y a contribuciones especiales expedidas por el Consejo Municipal de Cuenca, periodo 2014-2017, un estudio a partir del análisis económico del derecho.
1: Objetivos de la investigación.
0: La presente investigación tuvo como objetivo principal emplear el análisis económico del derecho, en adelante AED, como una herramienta integral para enriquecer la regulación de diversas actividades a través de la legislación, enfocándose en las ordenanzas tributarias locales, específicamente tasas y contribuciones especiales emitidas por el Consejo Municipal de Cuenca entre 2014 y 2017. Se buscó abordar la necesidad de un análisis económico detallado desde la perspectiva del AED. El propósito fue evaluar la eficiencia, equidad y transparencia de estas normativas con la finalidad de mejorar la toma de decisiones de las autoridades municipales.
1: Problema de investigación.
0: La complejidad inherente a la creación de normativa tributaria, especialmente en el ámbito local, plantea desafíos significativos que van más allá de la mera aplicación de principios legales. En el caso específico del ámbito de la investigación, se identifica una brecha crítica relacionada con la ausencia de un análisis económico exhaustivo desde la perspectiva del AED. La problemática se manifiesta en la falta de una evaluación sistemática de las implicaciones económicas de estas normativas, lo que resulta en la opacidad de los elementos económicos subyacentes. Esta carencia obstaculiza la capacidad de evaluar la eficiencia, equidad y transparencia de las ordenanzas tributarias locales. La investigación, por ende, se enfrenta al reto de colmar este vacío metodológico al abordar las siguientes interrogantes. ¿Cómo afecta la falta de un análisis económico detallado a la eficiencia de las tasas y contribuciones especiales establecidas por las ordenanzas municipales del Consejo Cantonal de Cuenca? ¿Cuáles son las implicaciones de la opacidad económica en la equidad de estas normativas tributarias locales y cómo impactan en la distribución de la carga fiscal entre los contribuyentes? ¿De qué manera la incorporación del AED en la elaboración y aplicación de las normativas tributarias locales podría contribuir a una gestión más eficiente, equitativa y transparente en el ámbito municipal? Al abordar estas cuestiones, la investigación busca no solo identificar las deficiencias existentes, sino también proponer enfoques metodológicos y prácticas que contribuyan a una gestión tributaria más eficiente, equitativa y transparente en el ámbito municipal.
1: Lo que se analiza en la investigación.
0: La presente investigación plantea a la AED y sus postulados como una herramienta válida que nutra con elementos objetivos la compleja tarea de regular un sinnúmero de actividades a través de la legislación, considerando que si bien el conocimiento legal es de suma importancia, no podemos suponer que el mismo resulta suficiente para solucionar problemas legales, menos aún problemas de diferente naturaleza, motivo por el cual se analiza esta importante simbiosis entre el derecho y la economía. La AED se sumerge en la teoría microeconómica, examinando cómo las leyes afectan el comportamiento y cómo los individuos responden a los incentivos legales. La relación simbiótica entre derecho y economía destaca que, mientras el derecho necesita entender las consecuencias del comportamiento, la economía requiere comprender los fundamentos de los mercados. Esta interdisciplinariedad fortalece las bases para la toma de decisiones legales. En el análisis se destaca la importancia de ver el derecho como un sistema interrelacionado y la necesidad de herramientas de diversas disciplinas. Se explora la relación entre derecho, su costo económico y la necesidad de equilibrar eficiencia y justicia. Se revisa la premisa errónea de que los derechos fundamentales no tienen costo, destacando la correlación de responsabilidades entre el sector privado y público.
1: ¿Cuáles fueron los resultados de la investigación?
0: La falta de un análisis económico detallado afecta significativamente la eficiencia de las tasas y contribuciones especiales establecidas por las ordenanzas municipales del Consejo de Cuenca. se observa un desequilibrio financiero en varias tasas, como las de servicios ambientales y explotación de materiales pétreos, donde los ingresos generados no cubren los costos operativos asociados. La opacidad económica tiene implicaciones directas en la equidad de las normativas tributarias locales, generando desafíos en la distribución justa de la carga fiscal entre los contribuyentes. La carencia de datos actualizados y análisis económicos claros dificulta la comprensión por parte de la ciudadanía y las autoridades sobre la estructura y el impacto real de estos tributos. La incorporación del análisis económico del derecho en la elaboración y aplicación de normativas tributarias locales puede ser clave para lograr una gestión más eficiente, equitativa y transparente en el ámbito municipal de Cuenca. Estos resultados destacan la necesidad urgente de considerar el análisis económico del derecho como una herramienta integral para mejorar la calidad de las normativas tributarias locales, promoviendo una gestión más eficiente y equitativa.
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0: Mi nombre es Gerwin Córdoba, magíster en Relaciones Internacionales con mención en Negociaciones Internacionales y Manejo de Conflictos por la Universidad Andina Simón Bolívar, sede Ecuador. Y gracias al Comité de Investigaciones de la Universidad, en el año 2018 realicé el documento titulado Política Exterior de Ecuador en el periodo 2009-2016 entre la ideología y el pragmatismo.
1: Desarrollo del tema.
0: La investigación en mención tuvo como punto de partida la llegada de Rafael Correa a la presidencia de Ecuador en el año 2007. Esto es importante, puesto que el enfoque de la política ecuatoriana cambió su rumbo. Del tipo neoliberal se pasó al denominado socialismo del siglo XXI, lo cual también se plasmó en la política exterior y significó que las relaciones internacionales del país, tanto a nivel regional como global, se modificaran drásticamente. Este cambio fue acompañado por altos niveles de control por parte del gobierno central. Así, el presidencialismo tuvo un peso importante en este periodo. Sin embargo, a pesar de autodenominarse como un gobierno de izquierda, se evidenciaron ciertas decisiones en la política exterior, las cuales podrían verse como opuestas a los principios propugnados. El espacio temporal de análisis es el correspondiente a los años 2009 al 2016. Esto debido a que a finales de 2008 se aprobó la nueva Constitución de Ecuador, donde se establece el marco regulatorio de la política exterior del país y además se otorgó muchas atribuciones al Poder Ejecutivo. En el periodo en mención se identifica que la política exterior del país tuvo características tanto ideológicas como pragmáticas.
1: Uno de los episodios.
0: Un ejemplo de lo mencionado fue el episodio de las negociaciones para la firma del Tratado de Libre Comercio entre la Comunidad Andina y la Unión Europea. En el año 2009, siguiendo una ideología de izquierda, Ecuador se separó de las negociaciones que se llevaba en conjunto con Perú y Colombia debido a que se promulgó un abierto rechazo por parte del presidente ecuatoriano hacia la firma del TLC conjunto. Sin embargo, durante el año 2013, Ecuador se convirtió en un país de renta media alta, lo cual ocasionó que la Unión Europea ya no renovaría el sistema general de preferencias arancelarias con Ecuador. Como consecuencia, los productos ecuatorianos como pescado, banano, flores, café, palmito, entre otros, ya no estarían exonerados de las tasas arancelarias, afectando aproximadamente al 60% de productos exportados. Esto incrementaría el precio final, generando pérdida de competitividad frente a otras regiones geográficas y países vecinos como Perú y Colombia, quienes ya contaban con este acuerdo comercial. Frente al complicado escenario que se debía afrontar y a pesar de ir en contra de los principios ideológicos difundidos, se firmó el acuerdo comercial entre Ecuador y la Unión Europea en julio de 2014, mismo que se ratificó a finales del año 2016, tanto por la Asamblea Nacional de Ecuador, así como el Congreso de la Unión Europea, y entró en vigencia desde el 1 de enero de 2017.
1: Conclusiones de la investigación.
0: En base a la investigación desarrollada, concluyo que tanto la ideología como el pragmatismo en la política exterior de Ecuador durante el periodo analizado fueron aspectos complementarios más que opuestos o irreconciliables. A pesar de existir cierto grado de discrepancia, ambos fueron compatibles e interrelacionados. Esta mezcla entre ideología y pragmatismo

0: no necesariamente se transforma en inconsistencia o incoherencia. Por el contrario, refleja la dinámica tensión existente entre lo deseable y lo realizable. El documento está publicado en el repositorio de la Universidad Andina Simón Bolívar y está disponible para su descarga.
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Vamos a cantarla, porque si algo sabe hacer el pueblo mexicano es cantar bonito. Vamos. 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

con estos enormes señores. Es inmenso, es muy grande. Y todavía, además de estar con ustedes, la compañía más bonita que he tenido en muchos tiempos a esta parte. Muchas gracias.

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0: Somos Miguel Herrera, docente e investigador del área de educación de la Universidad Andina Simón Bolívar.
1: Y Nela Escala, investigadora doctoral en el programa de educación ITIC de la Universidad Tuberta de Cataluña e investigadora asociada en la Universidad Andina Simón Bolívar.
0: Hoy les queremos compartir el trabajo que realizamos en el proyecto Experiencias Educativas que Integran las Artes mediadas por las TIC en la educación primaria para potenciar la implicación de los y las estudiantes dentro y fuera del aula. Bienvenidos y bienvenidas.
2: Elementos clave.
1: Este proyecto de investigación parte de una pregunta que nos interesaba comprender, que es cómo los docentes y las instituciones culturales perciben la integración de las artes en el currículo para crear situaciones de aprendizaje que involucren a los estudiantes a través del uso de las tecnologías y recursos digitales. Y aquí me gustaría compartir una definición de lo que es la integración de las artes en la educación. Y para esto, tomo la definición que hace Silverstein y Lane del Kennedy Center for Performing Arts, en el cual dicen que la integración de las artes en el currículo se entiende como un enfoque de enseñanza-aprendizaje donde los estudiantes construyen un conocimiento mediante una forma de arte. Y así se implican en un proceso creativo que conecta el arte con otras áreas de conocimiento para promover un aprendizaje entre ambos. Se ha hablado mucho sobre los beneficios que supone la integración de las artes en los contenidos curriculares, como una forma de potenciar la experiencia, comprensión, retención de conceptos, aprendizajes desde múltiples perspectivas, etc. Pero también cómo esto puede ayudar al desarrollo de competencias transversales como la creatividad, la comunicación, colaboración, pensamiento crítico y también las competencias digitales y sobre todo las socioemocionales.
2: Un contexto.
1: Con este contexto, queríamos entender qué pasaba en Ecuador, específicamente con las escuelas y las instituciones culturales. Por tanto, el objetivo de esta investigación fue explorar y describir las experiencias educativas que integran las artes en el currículo, haciendo uso de las tecnologías y recursos digitales y cómo los docentes usan estas experiencias y recursos para generar otras situaciones de aprendizaje que promuevan una mayor interacción e implicación en los estudiantes y que, por tanto, favorezca en su proceso de aprendizaje.
2: Metodología.
0: Para esta investigación, llevamos a cabo una metodología etnográfica cualitativa que incluye un análisis documental a través de una revisión sistemática de la literatura y una serie de entrevistas semiestructuradas con un conjunto de actores clave identificados a partir de un mapeo previo. Con esta información, se establecieron contactos con organizaciones del sector público y privado, tanto de la academia como de organizaciones sociales y culturales, y también con la comunidad educativa de escuelas públicas, fiscomisionales y particulares. En total, se realizaron 34 entrevistas que recogieron las opiniones y percepciones de 14 instituciones socioculturales y 6 escuelas, representando diversos entornos educativos. Los resultados que tuvimos fueron significativos y los estructuramos a partir de 5 categorías de análisis relacionadas con las experiencias educativas que integran las artes en el currículo, la colaboración entre docentes e instituciones culturales, los factores que influyen las experiencias de integración de las artes en el currículo en el contexto de las escuelas, los beneficios de la integración de las artes en la educación y el papel que juegan las TICs en esta integración.
2: Conclusiones.
1: Algunas de las conclusiones que sacamos de esta investigación es que existe un claro interés en integrar las artes en el currículo, pero hace falta un enfoque interdisciplinario. Por otro lado, las experiencias educativas se centran en el aprendizaje experiencial a través de proyectos reflexivos que abordan cuestiones culturales, sociales y ambientales, promoviendo la participación del alumnado y el desarrollo de competencias relacionadas con la convivencia, autonomía e implicación comunitaria. En este sentido, las iniciativas varían ampliamente desde

0: medidas educativas a museos hasta proyectos de reciclaje, huertos escolares y producciones teatrales. Queremos resaltar que las experiencias más exitosas destacan la competencia socioemocional de los estudiantes y establecen conexiones sólidas con las familias y la comunidad. Un aspecto importante para que se den este tipo de proyectos es la colaboración con entidades culturales y especialistas en arte en cuanto a la transferencia de estrategias de enseñanza en el aula de clases. Esto realmente es muy valorado por el profesorado. Y para que los proyectos sean sostenibles y perduren en el tiempo, es muy importante una colaboración permanente bajo un enfoque de asesoría colaborativa. Finalmente, a pesar de la evidencia de que las tecnologías y recursos digitales enriquecen las experiencias de aprendizaje, luego de la pandemia, con el retorno a las clases presenciales, no se ha aprovechado la experiencia acumulada por escuelas e instituciones culturales en este periodo y no se ha dado continuidad a este tipo de intervenciones.
1: Difusión.
2: Este proyecto se ha presentado en diversos encuentros nacionales e internacionales, incluyendo una conferencia en Artes, Humanidades, Ciencias Sociales y Educación desarrollada el año pasado en París, y ha sentado las bases para un proyecto en el que colaboraremos con una escuela pública y una entidad cultural en el desarrollo de una intervención para la integración de las artes en el currículo que pueda servir como modelo a otras escuelas e instituciones culturales.
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Los atenienses hicieron una expedición contra la isla de Melos con 30 naves suyas, 6 de Quíos y 2 de Lesbos, y con unas fuerzas propias de 1.200 hoplitas, 300 arqueros y 20 arqueros a caballo, además de unos 1.500 hoplitas de los aliados. Los melios son colonos de los espartanos y no querían someterse a los atenienses como las otras islas, sino que, primero, permanecían tranquilos en una posición de neutralidad.

Una delegación ateniense negocia con los habitantes de la isla de Melos para que abandonen su neutralidad y se unan al bando ateniense. Los representantes de los atenienses les dicen: se trata más bien de alcanzar lo posible de acuerdo con lo que unos y otros verdaderamente sentimos, porque vosotros habéis aprendido, igual que lo sabemos nosotros, que en las cuestiones humanas las razones de derecho intervienen cuando se parte de una igualdad de fuerzas, mientras que, en caso contrario, los más fuertes determinan lo posible y los débiles lo aceptan.

Este discurso, conocido como el Diálogo de los Melios, pertenece al libro quinto de la Historia de la Guerra del Peloponeso, escrita por el historiador griego Tucídides. La Guerra del Peloponeso, del 431 al 404 a.C., fue una guerra civil devastadora en Grecia que enfrentó a la Liga de Delos, liderada por Atenas, contra la Liga del Peloponeso, liderada por Esparta. Esta guerra marcó el fin del siglo de oro ateniense y la hegemonía de Esparta después de 27 años de lucha, pero que debilitó profundamente a todas las ciudades griegas. En realidad, no ganó nadie, perdió Grecia. Los atenienses van a la isla de Melos en el año 416 a.C. porque quieren someter a esta isla que se había mantenido neutral en la guerra del Peloponeso. La isla de Melos, la actual Milo, está en el extremo sudoeste del archipiélago de las Islas Cícladas, este archipiélago griego de más de 200 islas en el mar Egeo, a unos 150 kilómetros al sureste de Atenas y a unos 120 kilómetros de la costa del Peloponeso. Como Santorini, es un antiguo volcán cuyo cráter, invadido por el mar, formó una profunda ensenada. Melos era una colonia de origen espartano y Atenas no estaba dispuesta a tolerar esa neutralidad en medio de su imperio marítimo. Dejar libre a una isla pequeña era, a sus ojos, una señal de debilidad ante sus aliados y sus súbditos. Por eso envían una expedición y exigen a los melios que se rindan y paguen el tributo. Los melios intentan defender su independencia, pero Atenas les responde con la lógica brutal del poder. En política internacional, la fuerza manda más que el derecho. Ya lo hemos escuchado. Después de la negativa, Atenas sitia la ciudad, cuando cae ejecuta a los hombres y hace esclavos a mujeres y niños. Al famoso Diálogo de los Melios de Tucídides dedicamos este Locos por los clásicos mientras escuchamos la banda sonora de Vangelis para la película 1492, La conquista del paraíso, con Xavi Hernando en la técnica. Soy Emilio del Río.

En el famoso diálogo de los Melios, para el que sigo la magnífica traducción de Juan José Torres en Editorial Gredos, bueno, pues, en el famoso diálogo de los Melios, Tucídides describe el encuentro entre Melios y atenienses, lo hemos dicho, y es uno de los pasajes más profundos y dramáticos de la historia de Tucídides, y uno de los más clásicos y celebrados de toda la literatura. Nietzsche lo calificó de terrible. El análisis político de Tucídides va hasta lo más hondo y saca a la luz la trágica oposición entre las razones e intereses del imperialismo y los argumentos y esperanzas de los neutrales, entre atacantes y asediados, entre la fuerza y el derecho a la libertad del débil, entre lo justo y lo conveniente. A partir de esa cuestión particular del enfrentamiento entre Melios y atenienses, Tucídides pasa al tema universal del imperialismo frente a la libertad o al derecho o a la independencia o neutralidad. Un tema inagotable para la reflexión política. El cronista de la guerra da paso al pensador político que analiza un asunto eterno en la política de los pueblos y en sus relaciones internacionales. Tucídides lo hace en forma de diálogo, una forma que solo aparece claramente en esta parte de la obra. Esto es algo excepcional. Melios y atenienses dialogan con descarnada crudeza y sus planteamientos nos recuerdan los diálogos de la filosofía sobre temas como derecho y naturaleza, fuerza y justicia, tal como se discuten, por ejemplo, en el Gorgias o en la República de Platón. El diálogo tiene una fuerza trágica extraordinaria. El enfrentamiento de posturas es dramático. Los Melios no insisten en demostrar a los atenienses que el derecho y la justicia están de su parte. Saben que este lenguaje no sería comprendido y que incluso suscitaría, por su ingenuidad, la burla de sus enemigos. Por eso, su esfuerzo se dirige a demostrar que el interés de Atenas está en no atropellar a neutrales y a pueblos todavía libres que podrían alinearse contra ella. Pero ningún razonamiento influye en los atenienses. Su lenguaje es de un realismo brutal. La enemistad de los Melios es menos perjudicial para ellos que una amistad basada en la neutralidad, claro signo de debilidad ante los pueblos de su imperio y ante todo el mundo griego. La amistad del débil no les importa, mientras que el odio del sometido es una prueba de la fuerza de aquel a quien se odia. Nos da una imagen de una Atenas brutal, una Atenas dominada por los imperativos de su política imperialista. El diálogo es una exposición de las conversaciones emprendidas por los atenienses para conseguir la rendición de este pequeño estado sin tener que recurrir a las armas. Quieren el sometimiento de una isla que busca su salvación por otros caminos. Tucídides no expresa tanto las palabras reales de Melios y atenienses como la postura esencial de los dos bandos y lo que debieron de decir en un planteamiento realista de aquella situación. Dice, ciñéndose lo más posible a la idea global de las palabras verdaderamente pronunciadas. Pero no es una creación del historiador. Hay una realidad histórica en la que está profundamente enraizado. Los repetidos esfuerzos del imperialismo conquistador de Atenas frente a la tenaz decisión de los Melios de mantenerse neutrales. Y Tucídides pudo perfectamente obtener información de alguno de los delegados atenienses en Melos, del mismo modo que seguramente recibió información del propio Alcibíades. En cualquier caso, lo cierto es que el diálogo de Melos es un punto culminante en la obra de Tucídides. Este episodio está en un momento clave dentro de la historia, a caballo entre la paz de Nicias, que en realidad fue una tregua inestable, y la desastrosa expedición a Sicilia. Por eso, este diálogo tiene tanto peso. No es solo un episodio más, sino una escena que muestra a Atenas en el momento de mayor dureza imperial y anticipa casi como un símbolo su futura catástrofe.
Escuchamos ahora la banda sonora de La delgada línea roja de Hans Zimmer, porque pocas músicas reflejan tan bien lo que hay en Melos: la violencia del poder y el presentimiento de la catástrofe.

¿Y quién es Tucídides? Pues es uno de los grandes historiadores del mundo griego, nacido en Atenas en torno al 460 y muerto a comienzos del siglo IV. Es la época de esplendor de Atenas, que era la potencia política, cultural y militar más importante del mundo conocido. La época en la que se construye el Partenón, en el 447, o en la que el escultor Fidias realiza sus obras maestras que marcarán el canon de belleza de la historia de la humanidad. Pero, como de casi todos los historiadores, no tenemos datos sobre su vida. Vaya paradoja. Sabemos, eso sí, que vivió la guerra del Peloponeso, en la que luchó, una guerra que, como digo, desangró las ciudades griegas del 431 al 404 a.C., una auténtica guerra mundial de la época, que fue una catástrofe tanto para Atenas, que la perdió, como para Esparta, que la ganó. Una guerra que cambió la moral, la política y las estructuras de la cuna de nuestra civilización. Fue, como digo, el fin de la Atenas de Pericles, una época dorada de la humanidad, y el fin de Esparta, que, aunque ganó, empezó su lento declinar. El siglo comenzó rechazando a los griegos a los persas de su intento de conquista de Grecia, Maratón, las Termópilas, Salamina, y terminó con la guerra entre los griegos. A la vuelta del siglo V estaban esperando Filipo de Macedonia y su hijo Alejandro Magno para aprovecharse de la debilidad de las ciudades griegas y liquidar su democracia. En ese momento de esplendor en la hierba y de fin de una época, vive y escribe Tucídides. La guerra del Peloponeso, como todas las grandes guerras, cambió la mentalidad y el mundo que había hasta entonces. El mundo de ayer, tituló Zweig para la Europa que había conocido antes de las guerras mundiales. Pues Tucídides escribe sobre el mundo de ayer de los griegos. Y lo hace desde su propio siglo devastador, el quinto, como digo, el de Pericles, sí, pero también el de la guerra del Peloponeso. Tucídides tiene una pretensión absoluta de objetividad, pero lo hace con un estilo literario fascinante. Y lo hace además penetrando en la condición humana. Y esta es una de las claves de Tucídides, testigo de excepción del fin de una época, de una guerra devastadora, que es capaz de, a partir de los hechos, realizar un análisis magistral del comportamiento humano. ¿Por qué nos comportamos así? ¿Cuál es la esencia del ser humano? A veces en nuestras vidas, sometimes in our lives, todos tenemos dolor. Todos tenemos dolor, pero si somos sabios, sabemos que siempre hay un mañana. We know that there's always tomorrow. Lean on me. Apóyate en mí, Bill Withers.

La historia de la guerra del Peloponeso está escrita en, digamos, 8 capítulos. Los clásicos los llamaban libros, que ocupan 4 tomos de unas 500 páginas cada uno en la editorial Gredos. Se detiene en lo desgarrador de una guerra civil, una guerra entre las ciudades griegas. Describe las victorias y las derrotas, los errores acumulados por los atenienses, el peligro de los populismos y los demagogos. Sí, sí, no pensemos que esto es característico de nuestra época, pero si son palabras griegas y romanas. Pero si los primeros demagogos los sufre la polis griega. Cuenta Tucídides cómo, haciendo primar su ambición personal, el demagogo Cleón logra convencer a los atenienses para embarcarse en una batalla innecesaria y que se les volvió en contra. ¿No suena? O cómo el joven político populista, Alcibíades, les convence de emprender la expedición contra la rica Sicilia, mintiéndoles sobre la facilidad de la victoria y ocultándoles los graves peligros de una aventura militar que acabó llevando a Atenas a la derrota final. ¿No suena? Tucídides tiene la absoluta pretensión de eliminar lo novelesco frente a Heródoto, por ejemplo, y deja al margen todo lo que no sean hechos. Pero se lee con agilidad, con un estilo que atrapa, como cuando relata la derrota de Atenas en Sicilia, la gran Atenas, que se consideraba invencible, perdida por la jibris, por la soberbia, derrotada de forma catastrófica, en lo que será el principio del fin de la democracia ateniense y de la propia Atenas. De hecho, la historia de Tucídides está llena de discursos y de narraciones. No son historias inventadas, pero sí, sí son relatos narrados de forma fascinante. Los discursos ocupan un papel fundamental en su obra porque, por ejemplo, en el libro primero no cuenta lo que pasó. Escribe los discursos de atenienses y espartanos. Les da la palabra. Y esto le da una fuerza dramática enorme a la obra. Por cierto, leer a Tucídides es uno de los mejores ejercicios para aprender oratoria, para hablar en público, tanto como leer a Demóstenes o a Cicerón, a los grandes oradores. Pues sí, hay que leer también a Tucídides para aprender a hablar en público. Tucídides reconoce que no es tan entretenido como contar un mito, pero lo que cuenta, afirma él, es verdad, y contrasta cada información con un rigor que ya quisieran ahora muchos. No se trata de cautivar al auditorio del teatro o de la plaza pública, sino de convencer de la verdad al lector individual.

Tucídides representa una nueva forma de comunicación y de literatura. Esta es una de sus grandezas. A Tucídides le interesa menos el brillo del mito que la paciencia de la verdad. Y esa forma de virar, analítica, rigurosa, encuentra un buen eco en la banda sonora que compuso Alexander Desplat para The Imitation Game.

Ya en el mundo clásico, Tucídides fue un referente, sobre todo para Cicerón, que lo admiró profundamente. Y ya sabemos que Cicerón es uno de los padres de la cultura occidental, así que ahí está ya nuestro historiador griego. Después de los años oscuros de la Edad Media, Tucídides es rescatado por los humanistas del Renacimiento con devoción. La traducción que hace al latín de su obra a comienzos del siglo XV, nada más y nada menos que el gran Lorenzo Valla, se difunde por toda Europa y con la invención de la imprenta, su obra se imprime y divulga ya en griego. El 16 ve las traducciones a todas las lenguas modernas y el historiador griego está presente en los grandes movimientos culturales y de pensamiento desde entonces. Tomás Moro, sin ir más lejos, recomienda en su Utopía la lectura de Tucídides. Maquiavelo se basa en él para su teoría política, casi nada. Siglos después, los padres de los Estados Unidos lo leyeron con pasión y se inspiraron en él para prevenir los peligros que acechan la democracia y los populismos. En el siglo XX, Tucídides ha sido, como señala Juan Carlos Iglesias Zoido en la introducción a la edición de la Biblioteca Clásica Gredos, ha sido decisivo para una de las grandes, Hannah Arendt. El gran helenista José Alsina escribió que si ha habido en la antigüedad un espíritu que ha sabido penetrar en la entraña del fenómeno del poder, del imperialismo, de la revolución, este ha sido sin duda alguna Tucídides. El centro de la historia de Tucídides no son los hechos, sino el ser humano. Esa es la grandeza de su obra. Escribe sobre los horrores de la guerra. Ocurren y ocurrirán siempre mientras la naturaleza humana sea la misma.

Tucídides llegó a estar en el índice de libros prohibidos de finales del XVI en España por la peligrosidad de sus ideas, como señala Juan Carlos Iglesias Zoido. Por describir el ejercicio del poder de forma tan realista e implacable. No se prohibió su lectura por motivos de sexo o religión, no, sino porque convenía no desentrañar tan abiertamente los mecanismos del comportamiento humano en torno al poder. En nuestra época también se ha prohibido su lectura. ¿Prohibido? Sí. El destierro de las humanidades clásicas del sistema educativo es una forma sutil y engañosa de prohibición. El análisis que hace Tucídides del mundo griego del siglo V ofrece respuestas a los grandes retos de nuestro mundo y en el descubrimiento de qué es lo permanente de la condición humana radica su modernidad 2500 años después. Con él se cumple la famosa frase del filósofo Santayana: los pueblos que no conocen su historia están condenados a repetirla. Por eso hay que leerlo, para no cometer los mismos errores. Y por eso Tucídides sigue vivo, porque no escribió solo la historia de una guerra entre griegos, sino algo mucho más inquietante: la historia de cómo el poder, cuando deja de reconocer límites, termina volviéndose contra la justicia, contra la prudencia y al final contra sí mismo. Y el diálogo de los Melios es la expresión más desnuda de esa verdad. Allí donde desaparece la igualdad, el fuerte impone su ley y el débil paga el precio. No es solo una escena del siglo V antes de Cristo, es una radiografía permanente de la política y de la condición humana a lo largo de miles de años. Y esa es la grandeza de Tucídides. Haber entendido que cambian los nombres, los imperios, las banderas y las armas, pero no cambian ni la ambición, ni el miedo, ni la soberbia, ni la tentación de justificar la fuerza como si fuera razón. Por eso, leerlo no es mirar al pasado como una reliquia, sino asomarnos a un espejo. Y aquí radica su mayor lección. Conocer la historia no nos vacuna del todo contra los errores, pero al menos nos permite reconocerlos cuando regresan con otro rostro. Tucídides nos avisa: ¿para qué cometer los errores de siempre si podemos cometer otros nuevos? Tucídides es nuestro contemporáneo. Encontramos en él las respuestas a las preguntas que cada época se hace sobre sí misma y sus grandes problemas. ¿Y nosotros nos lo vamos a perder?

Así que, con obras como la historia de la guerra del Peloponeso de Tucídides y el diálogo de los Melios, ¿cómo no vamos a estar nosotros también locos por los clásicos?

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0: la Universidad Andina Simón Bolívar. Este trabajo lo desarrollamos tres investigadores: Gabriel Argüello, Andrés Ramírez y Vinicio Benalcázar.
1: Síntesis del objetivo.
0: El objetivo de la investigación, en términos amplios, fue sistematizar un archivo fotográfico que registró el graffiti en la ciudad de Quito entre 2001 y 2012. A medida que avanzamos madurando la idea, los objetivos también se fueron especificando. Esto nos permitió desarrollar una línea de tiempo más extensa con los hitos que marcaron el avance del graffiti en Quito. Para aquello tuvimos que rastrear una serie de referencias temporales a partir de diferentes contextos por los que transitó esta expresión cultural. Esto nos condujo a caracterizar algunos de los estilos utilizados para intervenir sobre los muros, lo que implicó revisar técnicas y soportes para tener una visión amplia de la incidencia del graffiti en la ciudad. Finalmente, el propósito fue articular reflexiones que vinculen las diferentes expresiones sobre los muros con epistemología en torno a la visualidad y los estudios culturales. Todo esto con el objetivo de motivar el debate contemporáneo en torno al graffiti como expresión cultural.
1: Marco espacial o temporal.
0: El marco espacial se enfoca en Quito y el temporal inicialmente se ubicó entre el 2001 y el 2012. Sin embargo, considerando las particularidades del fenómeno estudiado, el espectro termina ampliándose a 1970 y 2018. Si bien el archivo fotográfico está centrado en el periodo original, el estudio global contiene recursos complementarios, sobre todo hemerografía o insumos comunicacionales, que ayudan a desarrollar la problemática planteada. Específicamente, en el primer capítulo se hace una revisión breve desde los años 70 hasta el 2000 para explorar las reapropiaciones visuales foráneas y locales en los muros de Quito. En el segundo capítulo, Iconografía, iconología de una expresión visual, se examina la visualidad de la temporalidad central enunciada 2001-2012. Finalmente, un tercer capítulo, Relaciones represadas al límite y la fractura, contiene una breve revisión de lo que ha significado el graffiti en el relacionamiento con la ciudad entre el año 2012 y el 2018.
1: Problema social.
0: En el campo de la visualidad, el aporte de esta investigación radica en la exploración de una forma visual vigente y en desarrollo. Se parte de considerar al registro fotográfico del graffiti como imágenes constituidas, citando a Andrés Foglia, desde un lugar particular de enunciación individual y colectivo, y que sean una forma de comprender las dinámicas sociales y las agencias políticas de los sujetos a través de la visualidad. De ahí que este estudio establece una articulación entre expresión cultural y contexto, de manera que el resultado expone en términos generales ciertas referencias y particularidades de la visualidad en determinados periodos durante el desarrollo del graffiti en Quito. Por otra parte, para llegar a la caracterización de la escritura de firma, se recurrió a la visualidad para organizar y desentrañar la significación de una expresión visual y su relacionamiento con el contexto en el que se desarrolla. Por último, se apeló a la comunicación como el ámbito que permitió realizar ciertas lecturas del objeto de estudio y sus relaciones de tensión en la sociedad. La revisión de fuentes bibliográficas, archivos hemerográficos y documentos oficiales constituye otro aporte. La compilación y análisis de estos insumos fue fundamental para articular la reflexión en este estudio. Estas fuentes se consideraron física y virtualmente desde los años 80 hasta el 2018.
1: Problema cognitivo.
0: Al investigar este tema se pudo caracterizar e interpretar al graffiti en medio del periodo considerado. Es decir, el aporte está vinculado a la reflexión en torno a los procesos culturales, considerando que, como lo menciona Stuart Hall, los signos visuales y las imágenes, aun aquellas que tienen una semejanza estrecha con las cosas a las cuales se refieren, son signos. Por tan sentido y por tanto deben ser interpretados. De manera que la investigación produjo una lectura del graffiti y una periodización para caracterizarlo a partir de la interpretación de un archivo fotográfico.
1: Resultados.
0: El crecimiento de la escritura de firma es cada vez más evidente. La expresión visual está presente por toda la ciudad. Lo que pudo pensarse como un elemento pasajero cuando iniciaba, se ha mantenido presente durante el tiempo. Uno de los principales resultados fue conjugar mirada, paredes y teoría. El campo epistemológico de los estudios visuales se adaptó para reflexionar acerca de la expresión cultural. Esta investigación conjugó la teoría con esa inscripción de calle, lo que detonó en un

0: encuentro deliberado que dejó ver un objeto visual complejo, para lo cual se conjugaron elementos desde la visualidad, las artes y la cultura.
1: ¿Dónde está publicada?
0: La escritura de firma es una variante particular del universo graffiti impregnado sobre los muros. Las paredes de Quito dejan testimonio de un conglomerado social que decidió inscribir su nombre al margen o dentro de la norma. Se trata de una gran mancha que se viene pintando sobre la ciudad durante décadas y está llena de matices y variantes. No todo es lo mismo. Detrás de cada rayón hay un significado. Agradecemos a la Universidad Andina por la invitación y de manera particular al Comité de Investigaciones por el apoyo y los recursos que destinan al desarrollo de procesos de investigación. Les invitamos a conocer más sobre el tema. El estudio se puede consultar en formato virtual en el repositorio de la universidad. Al libro pueden acceder a través de bibliotecas universitarias o adquirirlo en la librería de la Andina.
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2: 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Amigos, bienvenidos a la Sala de Conciertos de Voz Andina Internacional. Les saluda a su anfitrión, Alejandro Suárez. Tendremos un nuevo programa con música de los grandes maestros, para el cual hemos invitado al pianista Constantin Orbelian y a los directores Oliver Donaghy, Nimi Jarvi y Fabio Biondi. Estarán con nosotros la Orquesta Filarmónica Eslovaca, la Orquesta Nacional Escocesa y el Conjunto Europa Galante. Escucharemos obras de Felix Mendelssohn Bartholdy, de Aram Khachaturian y de Alessandro Scarlatti. Iniciaremos con la obertura Ruy Blas, de Felix Mendelssohn Bartholdy. La última obertura de concierto que escribió Mendelssohn Bartholdy fue Ruy Blas. Fue compuesta en 1839 para dar inicio al drama del mismo nombre de Víctor Hugo. El compositor no gustó precisamente de esa obra literaria del gran escritor francés que relata las intrigas al interior de la corte del rey Carlos II de España, llamado El Hechizado, cuyo retardo mental y precaria condición física fueron atribuidos a maleficios y no, como en realidad correspondía, al hecho de que padecía una degeneración genética por las sucesivas uniones matrimoniales entre los propios miembros de la dinastía española de los Austrias. El público acogió con entusiasmo la obertura de Mendelssohn, que durante algún tiempo fue ejecutada a manera de prólogo musical de la pieza literaria. Con el tiempo, se convirtió en una de las obras más frecuentemente interpretadas en las salas de concierto. Es una pieza de singular contenido dramático, con magnífica orquestación, rica en contenido melódico y en matices que van de la intensidad al lirismo. Mendelssohn tenía 30 años cuando compuso esta obra. Fallecería 8 años después, a los 38, llegando a constar entre los músicos más jóvenes de la historia. Sale al escenario Oliver Donaghy. Desde su lugar en el podio, se dispone a dirigir enseguida la Orquesta Filarmónica Eslovaca en la obertura Ruy Blas, opus 95, de Felix Mendelssohn Bartholdy.

fue la obertura Ruy Blas de Félix Mendelssohn Bartholdy. Oliver Donaghy dirigió a la Orquesta Filarmónica Eslovaca. Escucharemos de seguida el concierto para piano de Aram Khachaturian. Aram Khachaturian está considerado como el más importante de los compositores rusos del siglo XX, junto con Stravinsky, Prokofiev, Rachmaninov y Shostakovich. Nació en Tbilisi, territorio armenio, en 1903. Sus estudios musicales los inició a los 19 años y sus primeras obras comenzaron a publicarse en 1927. Desde el principio, Khachaturian demostró su especial predilección por los temas folclóricos armenios, los cuales están presentes en casi todas sus obras. Su concierto para piano fue escrito en 1936. La partitura de esta obra es rica en alusiones a la música tradicional armenia. Su concepción es de corte más bien clásico, aun cuando prevalecen los elementos del estilo personalísimo del músico ruso, tales como el que se advierte en el impetuoso, casi violento tema que abre la composición. Una de las particulares novedades de este concierto es la presencia en el segundo y tercer movimientos del poco frecuente instrumento llamado flexatón, una especie de serrucho de concierto cuyo original sonido confiere al conjunto de la obra un timbre novedoso y llamativo. En el escenario, Constantin Orbelian, quien será el solista en el piano, recibe los aplausos del público, que son también para el director Mimi Järvi, quien se pone al frente de la Orquesta Nacional Escocesa para conducir la interpretación del concierto para piano de Aram Khachaturian.

Hemos oído el concierto para piano de Aram Khachaturian. Mimi Jarvi dirigió la Orquesta Nacional Escocesa. Constantin Orbelian fue el solista en el instrumento. Escucharemos ahora, como última obra en este programa, el concierto grosso número 4 en si menor de Alessandro Scarlatti. Alessandro Scarlatti, nacido en 1660 y muerto en 1725, es uno de los músicos más importantes del barroco italiano. Quizás injustamente, su producción no ha sido tan ampliamente conocida y apreciada como la de varios de sus contemporáneos, Vivaldi entre ellos. Compositor muy prolífico, escribió 115 óperas, de las cuales solo la mitad ha sobrevivido, y de ellas, apenas unas pocas se han representado. La contribución de Scarlatti al desarrollo del estilo musical italiano en general, y napolitano en particular, fue de gran importancia. Este artista italiano bien puede ser considerado como uno de los precursores de la independencia musical, si cabe el término, dado que su música fue progresivamente apartándose de los esquemas cortesanos para aproximarse más al gusto y preferencias del gran público. Escribió para casi todos los géneros, pero su especialidad fue la ópera. La historia le recuerda, sin embargo, más por su producción instrumental y orquestal, en la que sobresale su colección de 6 conciertos grosos. En el escenario, Fabio Biondi. Desde su lugar en el podio, se dispone a dirigir enseguida al conjunto Europa Galante en la interpretación del concierto grosso número 4 en si menor de Alessandro Scarlatti.

0: Hemos escuchado el concierto grosso número 4 en si menor de Alessandro Scarlatti. Fabio Biondi dirigió al conjunto Europa Galante. Apreciados amigos, esperamos que este programa haya sido de su agrado. Nos encontraremos nuevamente en la sala de conciertos de Voz Andina Internacional cuando nos abra nuevamente sus puertas para disfrutar de la música inmortal. Se despide de ustedes su anfitrión, Alejandro Suárez. La sala de conciertos de Voz Andina Internacional cierra su telón. Gracias por acompañarnos. Nuestra cordial invitación para que estén con nosotros en nuestro próximo programa.
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0: David Guzmán Játiva, Quito, 1980, doctor en Estudios Internacionales e Interculturales por la Universidad de Deusto, magíster en Estudios de la Cultura, mención Literatura Hispanoamericana por la Universidad Andina Simón Bolívar, licenciado en Comunicación y Literatura, mención Comunicación y Literatura por la Pontificia Universidad Católica del Ecuador. Hizo estudios de periodismo en la Universidad de Buenos Aires. Ha publicado los trabajos de investigación El subsuelo global, PUCE 2023, Detectives de la vanguardia, PUCE 2016, Novela y región cultural en Arguedas y Casa y García Márquez, Universidad Andina Simón Bolívar 2010, Leopoldo Benítez, Vida y obra, Comisión de Conmemoraciones 2005. Ha publicado las novelas Perrológico, El conejo 2006, Rodríguez el unicornio, Anaconda 2010, Caníbales, Libreza 2016 y El héroe sentimental, Libro Efrén 2019. Es profesor de la Escuela de Lenguas Aplicadas a Estudios Globales de la Pontificia Universidad Católica del Ecuador. Bolívar Echeverría, filósofo ecuatoriano-mexicano, escribió en una carta al autor: "Estimado David, no sabe cuánto le agradezco el intenso momento que me ha dado la lectura de su poesía. Tiene pasajes verdaderamente inolvidables. No sé si quiera darme permiso para pasarle su texto a otros amigos. Muchos saludos, Bolívar". La poesía de Guzmán se ha mantenido inédita.
1: Título de la investigación:
0: Global y Neandertal, Aira y Tamayo como extremos literarios de la globalización. El siguiente trabajo estudia dos obras literarias desde una perspectiva crítica en la que se discute el lugar de la literatura y por extensión de la cultura en el mundo global. El tema es la literatura y la cultura de cara a la globalización. Es una reflexión que combina lo específico de las teorías literarias con las aproximaciones culturales, es decir, guarda correspondencia con el área de letras y estudios culturales. Es importante mantener la discusión sobre las posibilidades de diálogo o resistencia a los cambios económicos, políticos y culturales del mundo globalizado. Al discutir dos expresiones literarias que aparecen, según mi hipótesis, como antípodas entre sí con respecto a la cultura global, vamos a entender mejor lo que entraña el cambio cultural que implica la globalización, el fin de la alta cultura, la mercantilización del arte, la desnacionalización y ausencia de territorio de la escritura contemporánea. Voy a sostener la tesis de que estas expresiones narrativas, las novelas de Aira y Tamayo, se mantienen en lugares contradictorios, aunque finalmente las dos forman parte de la literatura latinoamericana. ¿Podríamos leer estos textos como algo externo o ajeno a la literatura latinoamericana? Según García Canclini, a la pregunta de por qué existe literatura y no más bien nada, se puede responder de diversas maneras: reflexión sobre la muerte, expansión de la conciencia, trascendencia del hombre. Estas posibles respuestas a la necesidad de la literatura encuentran su límite en lo que García Canclini denomina escritores del no, los que deciden no escribir o no publicar. Los escritores del no se resisten a la influencia o presión del contexto. Mientras los textos de Aira son un abanico de posibilidades de indagación sobre lo que entraña la escritura, en Tamayo es evidente que nos encontramos ante un escritor del no. Su primera y tardía novela es sobre un escritor que elige el aislamiento y permanecer inédito. En el caso de Aira, el fin de la alta cultura, la mercantilización del arte, la desnacionalización, resultan relativizados, problematizados, resignificados, mientras que para Tamayo pareciera desvanecerse este movimiento continuo y flexible, y su trayectoria se resume en un rechazo a lo que significa el contexto de la literatura, o más llanamente, la cultura, entendida como medio, sistema, proceso, escena. Esa es la razón por la que elegí detenerme en estos autores que, a pesar de compartir un lugar en el sistema literario y cultural, resultan singulares por las posiciones extremas que ocupan. Según Gilles Lipovetsky, la cultura, entendida como forma de vida y no solo como el ámbito de las artes, en los tiempos hipermodernos pierde su capacidad para organizar la vida. Dice Lipovetsky: "Frente al cosmopolitismo ilustrado, lo que experimentamos hoy es un universalismo concreto en el que prevalecen el mercado, el consumismo, la tecnociencia, la individuación, las industrias culturales y de la comunicación. El universalismo concreto borra las culturas nacionales y regionales y da lugar a una cultura mundo que expande el modo de vida de Occidente. Según Lipovetsky, el mercado es el que se convierte en una cultura mundo. Es una estrategia operativa homogénea que socava la base material y el sistema de valores que configuraban significados e imaginarios centrales: la iglesia, la escuela, el socialismo. La globalización es un proceso histórico en el que se identifica la cultura con la economía y que impone el modo de vida occidental sobre las otras otras civilizaciones del planeta. De ahí que no haya opciones, según Lipovetsky, frente a la globalización. Globalizarse o desaparecer es el cosmopolitismo bajo coacción. Esta cultura es la que sirve de contexto a Aira y Tamayo. El trabajo que propongo es el de comprender el diálogo polimorfo de Aira y el escueto no de Tamayo.
1: Los principales resultados de su investigación en relación al problema planteado.
0: Mi propósito con esta discusión era elaborar una reflexión compleja e interdisciplinaria sobre dos obras literarias, textos que pueden ser entendidos como un solo fluir textual, para comprender mejor lo que entraña nuestra cultura contemporánea. No era mi pretensión ejercer una violencia teórica sobre las obras, desvirtuando su carácter literario, sino al contrario, comprender su esencia poética en relación con el contexto histórico en que tienen lugar. Al recrear a grandes rasgos la denominada cultura global, es posible advertir el tipo de lugar que la literatura latinoamericana reciente y por extensión Aira y Tamayo ocupan en esta cultura. Creo que a lo largo de la reflexión que se ha nutrido de distintas corrientes actuales y clásicas de pensamiento político, social y literario, he conseguido distinguir en qué medida la globalización, entendida como una compleja articulación de discursos y prácticas, es susceptible de críticas y reparos. La cultura mercado ha dejado su huella en las obras de Aira y Tamayo, y advertirlo y contrastarlo con otras posibilidades de lo que significa la cultura y la literatura ha sido el propósito, creo que logrado, de este ensayo. Quisiera resaltar que, frente a las miradas convencionales sobre la cultura y la literatura, es necesario apostar por los giros heterodoxos capaces de subvertir nuestras creencias. Frente a la comunicación, al multiculturalismo, al nacionalismo, al mercado, a lo sublime, creo valioso rescatar o repensar la cultura y la literatura como frontera y refugio al mismo tiempo. En esa paradójica condición es en donde son susceptibles las posibilidades de la crítica y del sentimiento, de la conversación, el viaje, la amistad. Disfruté mucho leyendo las novelitas de Aira y sufrí con las de Tamayo. Este trabajo crítico pretende solamente intentar un intercambio cordial con los autores, críticos y teóricos. No es la primera ni la última palabra. Quizá es solamente ex voto y poesía dedicada a las musas.
1: ¿En dónde está publicada la investigación?
0: Esta investigación fue realizada inicialmente gracias al apoyo de la Universidad Andina Simón Bolívar. Se encuentra publicada en su repositorio institucional, repositorio.universidadandinasimonbolivar.edu.es. Sin embargo, tiene una versión más literaria, más periodística, publicada en la revista Contexto de España. Esta investigación además fue publicada como capítulo del libro El subsuelo global, publicado en el año 2023 por la Universidad Católica de Quito.
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4: Un atento y cordial saludo a audiencia de Voz Andina Internacional. Bienvenidos a este capítulo del programa Diálogos Universitarios. Hoy nos vamos a referir a esta, la revista número 13, la revista Andina, una iniciativa del rectorado que ya va por esta 13ª emisión. Los contenidos, capítulos, inclusive la jornada, vamos a pedirle detalles a quién es el editor de esta publicación. Prácticamente un libro interesantísimo, gratuito, que les invitamos desde ya, aunque más luego reiteraremos, a que se vengan a la universidad, al campus y en todos los sitios públicos, en los mostradores. Usted puede retirar este ejemplar de forma gratuita. Damos la bienvenida al editor, como decía, Iván Rodrigo Mendizábal, con quien vamos a conversar en los siguientes minutos. Bienvenido, Iván. Bueno, pues un contexto siempre que hay esta publicación. Bienvenido.
5: Gracias, Ramiro, por la invitación nuevamente. Y naturalmente estamos con un nuevo número, el número 13 de la revista del rectorado, que es la revista Andina. El tema central de esta revista es inteligencia artificial.
4: Así es.
5: O sea, tenemos que... nos propusimos la idea de hablar de esto porque ya es casi el día a día, la inteligencia artificial. Estamos ya con eso, prácticamente no podemos desconocer su presencia. Más aún en la academia, porque prácticamente ya nos vemos abocados a que de un día para otro la gente está comenzando a usar de una manera rápida, ¿no? Al mismo tiempo que las inteligencias artificiales están cambiando, pero también de forma rápida, uh-huh. Y cada vez son más, cotidianas, ¿no?
4: Así es, Iván. La inteligencia artificial es un aditamento, una herramienta ya metida en la humanidad. Desde los colegiales, jóvenes, personas de toda edad, profesiones, empresas, la están utilizando de diversa manera y están cambiante. Así que, ¿cuál es la línea de los trabajos que se presentan en esta revista? Empezando por el comentario de apertura del rector César Montaño Galarza, ¿no?
5: Bueno, cuando le propuse al César sobre el tema de esta revista, obviamente le entusiasmó, hicimos toda la recolección de artículos. Y después hizo una aproximación desde también la experiencia de alguien que está dirigiendo la universidad, ¿no? Pero lo interesante del caso es que parte de lo que a mí me gusta mucho, que es la ciencia ficción, porque la inteligencia artificial en su momento pareciera que era simplemente motivo de la ciencia ficción, de la literatura o del cine de ciencia ficción. Y eso me gusta en el enfoque de César, porque de una manera parte de esas... de esos presupuestos fantasiosos o esos presupuestos raros que en su momento, estoy hablando décadas atrás, se leía y nada más, ¿no? Y a partir de él hace una aproximación más interesante, más actual, y comienza a decir, bueno, está ahí estas herramientas, como bien lo dices tú, que pueden ayudar a mejorar la vida cotidiana, pero también pueden problematizarla. Entonces creo que la apertura de César es interesante, invita obviamente a reflexionar, porque cualquier tecnología, sea la que fuere, más aún la inteligencia artificial, que casi ya se equipara con no es totalmente con ciertos aspectos de la mente humana o de la inteligencia humana, en algún momento pues obviamente nos lleva a pensar qué debemos hacer frente a ella. Entonces César nos pone ese interrogante, incluso como lector, ¿no? Porque más aún los lectores hoy día, si tú te has dado cuenta, hoy día ya tenemos un montón de libros acá, ¿sí? Y la inteligencia artificial se alimenta de ellas, ¿no? Y ahora tú puedes enviarle un libro entero de 500 páginas o de 1000 páginas y en cuestión de segundos te desresumen. Entonces, prácticamente no has leído nada, ¿no? Entonces el problema es también la inquietud por la lectura, ¿no? Que es lo que también César le preocupa, porque la lectura lleva a lo que llamaríamos el pensamiento crítico, ¿no? A que nosotros comenzamos a entender otras lógicas que sigan. Entonces, el trabajo de César me parece interesante en ese contexto.
4: Esa es la disyuntiva, ¿no?
5: Sí.
4: Que se plantea en el mundo y que además en diversas facetas es luego analizado por varios ensayistas. ¿De aquí de la universidad son todos?
5: No todos.
4: Cuéntanos.
5: Comenzamos con un texto de una abogada brasileña, Patricia de Oliveira Arias, que es de la Universidad de Joinville. Ella trabaja derechos de autor, trabaja derechos intelectuales o relaciones con tecnologías, pero además dirige, ella es coordinadora de los programas de posgrado en esa universidad. Entonces, obviamente, cuando la conocí, hablamos sobre este tema y claro, un poco la preocupación de que, bueno, los estudiantes están utilizando la IA para sus tesis y todo eso, ¿no? Entonces ella nos plantea justamente un tema que se llama inteligencia artificial y derechos de autor. En otras palabras, a la final, por más de que uno escriba con la inteligencia artificial, por más que incluso la corrija, la pregunta es, ¿eres tú el autor o es la IA la que está haciendo? Porque antes todo lo hacíamos manualmente. Uh-huh. A la final nuestro pensamiento se volcaba, se imprimía en el papel. Pero ahora sucede que la inteligencia artificial está poniendo en duda de quién es el que realmente escribe. Más aún cuando tú le delegas a la inteligencia artificial que produzca masas de texto. Entonces, que parecen lógicos, inclusive, ¿no? Entonces, Patricia de Oliveira Arias, de la Joinville University, nos plantea esto, ¿no? El segundo texto es más bien de una profesora de aquí, de la Universidad Andina, que es María Elena Sandoval Castillo. Ella trabaja un texto más bien muy interesante con el tema de la psicología. Ella es psicóloga. Claro. Entonces, su texto se llama Inteligencia Artificial y Vínculos Humanos, ¿qué ganamos y qué perdemos, ¿no? Interesante esto porque, claro, fíjate que los primeros experimentos de la inteligencia artificial son en los años 50, 60, y son con modelos de conversación, conversacionales. Entonces, cuando uno, hay un montón de, incluso de ya documentos sobre eso, tú introducías en un programa de computadora, que decía, hola, ¿cómo estás? Y la otra te respondía, estoy muy bien, ¿y tú cómo estás? Y así sucesivamente, ¿no? Entonces, a la larga, este experimento conversacional se convirtió como una especie de, digamos así, ficcionalmente, como el cura que te habla, o el cura que te responde, o que te da consejos. Uh-huh. Pero fíjate ahora la inteligencia artificial, cómo te puede dar, entre comillas, consejos sobre decisiones que tú puedes tomar a lo largo de la vida. No sé si te has dado cuenta, hay gente que va al médico, le dicen, bueno, hágase el análisis médico, y prácticamente te llega el resultado, y antes de que vayas al médico con el resultado, tú le pones eso al chat GPT o lo que sea, y te da, usted tiene esto, no sé qué, no sé cuánto, y de pronto dice, bueno, ya, ¿para qué me voy al médico? Y así hace lo que pasa, ¿no? Incluso te da la pastilla que debes tomar, cosa que es un problema, ¿no? Entonces, María Elena trabaja estos temas de cómo psicológicamente la IA está jugando mucho también con la psicología humana, ¿no? Y esperamos que en el futuro no lleguemos al punto de incluso comience a imitar nuestras emociones, ¿no? Es un problema fundamental que la psicología está comenzando un poco a pensar sobre ese tema, ¿no? El tercer texto es La inteligencia artificial en América Latina, entre dependencia tecnológica y la apropiación emancipadora, que también está escrita por otro profesor, que es Miguel Herrera Pavo, del área de educación. Aquí el problema de Miguel que nos plantea es el tema este, ¿no? ¿Cómo en América Latina de pronto se ha ido comenzando a adoptar la inteligencia artificial en todos los órdenes, incluido la academia, ¿no? Y el problema es hasta qué punto también los ingenieros, los creadores de software, lo que sea, están aportando, están trabajando en ello, ¿no? Entonces un poco su discusión está entre lo que es la adopción de tecnologías y la innovación, ¿no? Me parece muy, muy sugerente, además, un poco pensando en que desde la educación también se puede aportar, se puede trabajar, o se puede ver que la inteligencia artificial, bueno, puede ser un peligro, pero al mismo tiempo una ventaja, ¿no? Depende de cómo la manejes y de cómo también cambie su forma de... O sea, todo depende de órdenes que tú le des, ¿no? Luego está otro texto de Edith de la Guerra Zúñiga, que es nuestra coordinadora académica, de la universidad, que se llama La inteligencia artificial, apocalipsis del pensamiento individual, que es una reflexión muy interesante también desde el lado del derecho, pero también un poco también cómo la inteligencia artificial, en el momento en que comienza a pensar como nosotros, de pronto entramos en ese engaño, ¿no? De ese engaño, como lo dice ella, del apocalipsis del pensamiento individual. Entonces, ¿dónde está el pensamiento mismo, ¿no? De pronto tenemos un gran problema de que la gente, y hay muchos estudios sobre esto que están saliendo, de pronto la gente al confiar en lo que dice la inteligencia artificial, incluso en sus alucinaciones, entre comillas, piensa que eso es lo real, ¿no? Entonces el gran problema es hasta qué punto las profesiones pueden degradarse en cierto sentido, porque prácticamente no habría criterio, ¿no? Si la IA lo resuelve todo, ¿dónde es el criterio? Por ejemplo, para un abogado. Gran problema, ¿no? Hay muchos abogados que entiendo usan para hacer la IA escritos, qué sé yo. Pero el problema es, ¿dónde está de cómo, por ejemplo, ya las sentencias individuales? Hay que estudiar el caso de una manera muy especial, ¿no? O sea, no se puede estandarizar. Entonces ella un poco nos plantea este tema, ¿no?, del pensamiento y la toma de decisiones, digamos así, en el contexto de las profesiones, ¿no? Luego está una divulgadora de la ciencia, que es Sofía Cabrera Espín. Ella trabaja con la Universidad esta de Guayaquil, la
4: Casa Grande.
5: No.
4: Espíritu Santo.
5: ya te digo. Es interesante porque Sofía es divulgadora y trabaja con la Escuela Superior de Politécnica del Litoral.
4: Ah, ya. ¿Ya?
5: Entonces, ella tiene un trabajo enorme en la divulgación de la ciencia. Creo que es de las pocas en el país que trabaja este tema. Y yo le pedí que nos escriba un texto y ella me propuso cuando la inteligencia artificial aprende a divulgar, ¿no? O sea, dicho de otra manera, ¿cómo es? O sea, si tenemos esta herramienta, más bien tenemos que aprovecharla para divulgar ciencia, ¿no? Entonces, ¿cómo podemos hacer que la inteligencia artificial trabaje para nosotros, ¿no? Eso también es un punto de vista positivo. Y luego tenemos otro texto de Jorge Valladares Burgos. Se llama Una reflexión filosófica en torno al uso de la inteligencia artificial. Aquí la idea era básicamente reflexionar las dimensiones éticas, morales de la IA, ¿no? Entonces creo que Valladares nos da un punto de vista muy singular. Esto prácticamente lo
4: fascinante, ¿no? Interesantísimo. Uh-huh. Creo que se da pie o se da en el clavo de un buen conglomerado de inquietudes que tiene la humanidad. No son todas, desde luego, pero que si ustedes acceden a la revista van a tener respuestas de lo que pasa en el mundo, lo que pasa en nuestro país, lo que pasa en el pensamiento actual sobre la inteligencia artificial. Bueno, las otras secciones, por favor, entrevistas, hechos. Verás,
5: de hecho, voy a saltarme entrevistas. Uh-huh. Igual, esas dos entrevistas son singulares porque una de ellas está hecha a Javier Alvarado Llerena, quien fuera ejecutivo, es ejecutivo, sí, ejecutivo de Telefónica de Ecuador. Sí, además, una persona que trabajó en proyectos de emprendimiento y de innovación tecnológica, muy reconocido en el país, ¿sí? Sigue haciendo trabajo enorme, me parece. Y la entrevista le pedimos igual también con el contexto de la IA, ¿no? O sea, ¿cómo se puede aprovechar esas tecnologías para el bien común? Entonces, obviamente, aprovechando su experiencia, pues obviamente nos da una entrevista muy singular, insisto, muy rica, que ahora lo veo que lo estás replicando mucho en las redes sociales, ¿no? O sea,
4: sí, correcto. Uh-huh. Y esta la realizaste tú.
5: Sí,
4: ¿no?
5: Sí, exactamente. Uh-huh. Y la otra es a Juan Villoro, hecha por un periodista que también es egresado de nuestra universidad, que es Alexis Serrano Carmona. Juan Villoro es un escritor mexicano, ya, famosísimo, muchos premios, uh-huh. Así, tiene ensayos y tiene algunas obras literarias.
4: Artículos.
5: Artículos, y además es profesor de la UNAM. Y Juan Villoro tiene una cosa interesante. Recientemente está trabajando últimamente los temas de los robots, de la inteligencia artificial. Entonces yo le dije a Alexis, por favor, ayúdanos con una entrevista, Juan Villoro, y este es prácticamente un trabajo muy, muy, muy bonito, ¿no? Uh-huh. Donde Villoro nos da unas ideas también muy interesantes sobre el futuro de la, lo que llamaríamos el futuro, digamos, del día a día, digamos así, ¿me entiendes? No es tampoco un predictor de nada, pero lo que nos da son elementos para pensar cómo las tecnologías están prácticamente cambiando la vida humana nuevamente, ¿no? Bueno, siempre la han cambiado, pero esta vez con más determinación, ¿no?
4: Esas entrevistas son complementarias, entonces,
5: sí,
4: la parte
5: exacto. Y otra que complementa es la parte creativa, que es un texto, son unos poemas de un escritor ecuatoriano que es Esteban Mayorga, profesor de la San Francisco, amigo muy, muy querido. Interesante porque él nos plantea unos prompts.
4: Sí, ¿verdad? Sí, cómo no.
5: Entonces nos envió una colección de prompts, escogimos dos. Y bueno, si hay que leerlos, hay que leerlos como textos rupturistas, como textos de cuestionamiento, al mismo tiempo textos que nos ponen en dudas incluso sobre lo que estamos leyendo, ¿no? Prompts, justamente, ¿no?
4: Sí, sí. Entonces, me preguntaba, Iván, cuando leía esa parte, ¿qué pasará si en efecto pongo uno de estos prompts, que son frases poéticas más bien?
5: Sí, exacto.
4: En ChatGPT, uh-huh. No he hecho el ensayo todavía. Sí, sí, sí.
5: No, de hecho, estábamos jugando con eso, pues obviamente, estos no son prompts en el sentido literal,
4: claro,
5: de la palabra.
4: No, o sea, sí.
5: Pero son juegos literarios, ¿no? Es un poema escrito como si fueran instrucciones. Ese es un juego, ¿no? Uh-huh. Y además te da las referencias de a qué quisieras, si eres curioso, ve a ver, ¿no? Entonces, Mayorga lo que hace es jugar con la mente. Entonces dice, en realidad la inteligencia artificial no somos nosotros. Esa es un poco la metáfora que está en juego, ¿no?
6: Así es.
5: Entonces,
6: así es.
5: No es la máquina, ¿no? Pero claro, la poesía tiene esa potencia de que en el fondo te hace pensar y te hace imaginar mundos, te hace imaginar cosas, te pone en conflictos y al mismo tiempo te desarma por completo de la realidad. Y eso es lo que hace Esteban Mayorga en su texto. Por eso es un poco como que me divierte.
6: Sí, como
5: y hay gente que, hay compañeros que han caído, digamos, haciendo el ejercicio. Es divertido. Pero no me sale nada, me dice.
6: Pero te pincha mucho en el intelecto, ¿no?
5: Exactamente. Esos son prácticamente todo el conjunto de los textos que abordan la IA en este texto. Por eso este numerito es muy singular. Porque además tiene el diseño de la tapa, después hablaremos del contenido, que también está aludiendo a la idea de la IA como ruptura y como construcción de mundo.
6: ¿Por qué?
5: Porque fíjate, la idea es que son caminos que llevan a algún lugar, pero al mismo tiempo son como los cierres, los zippers, ¿no? Que son caminos que se cierran o que abren, ¿no? Por ejemplo, ¿no? Que abren caminos, o sea,

0: Es un texto, es una imagen muy metafórica, ¿no? Porque además
1: Muy metafórica.
0: es el mundo andino, pero al mismo tiempo es el mundo en general. No sabemos si hay algo detrás o por medio, lo único que resalta que es obviamente
1: El cóndor
0: el
1: andino.
0: cóndor andino, ¿no? Pero está hecho esto con un propósito, ¿no? Justamente para ilustrar de que la IA nos lleva a algo, pero al mismo tiempo nos puede cerrar a algo,
1: Qué
0: ¿no?
1: bien, qué
0: Entonces,
1: bien.
0: eso está hecho por un artista que se llama Santiago Cárdenas, ¿no? Que es un diseñador y artista plástico, ¿no? Entonces, y trabaja obviamente mucho en comunicación visual y fotografía. Entonces, cuando le pedimos un trabajo así muy creativo, pues dijo, bueno, uno esperaría un
1: Y
0: robot,
1: así
0: pero no es,
1: ha
0: no lo es, ¿no?
1: resultado. Sí, la revista, pues, con este tema central, es un dossier que prácticamente pensamiento propio ya es un reto. Reto para quien va a leerlo, porque le van a surgir muchas preguntas y usted va a entender de mejor manera esta cambiante inteligencia artificial que hoy está junto a nosotros, sobre nosotros, bajo nosotros, marcando muchas cosas, sobre todo de la actividad intelectual del mundo. ¿Pasamos a otras secciones?
0: Sí, hay dos secciones más que no comenté. La primera es la Galería Andina. Ahí un poco escogimos más bien esculturas de nuestro patrimonio que tiene la universidad, ¿no? Entonces son esculturas de personajes históricos. Entonces es una selección interesante, ¿no? Por ejemplo, tenemos una escultura de Miguel Saraus del 2005, que además es interesante, es esta escultura que la encuentran los estudiantes al inicio,
1: Ah,
0: a la
1: claro.
0: entrada, ¿no? Que es Bolívar, pero todo el mundo se saca la fotografía,
1: Todo el
0: ¿no?
1: mundo, sí.
0: Además, saludando con
1: Es
0: Bolívar.
1: un amigo.
0: Es un amigo, ¿no? Y esto es interesante, esta escultura es la primera, ¿no? Luego está de Luis Mideros una escultura es histórica además, Luis Mideros, ¿no? Del año 27, dos esculturas de hecho, ¿no? Una de Laura Carbo de Ayora y otra de Isidro Ayora, que de hecho son dos piezas que están también en la universidad que pueden visitarla, ¿no? Y luego está, bueno, son las obras de Luis Mideros, ¿no? Y las de Eloy Alfaro y las de Vicente Rocafuerte. Entonces acá prácticamente nos hicimos una especie de aproximación a las técnicas de construcción de estas esculturas. En un caso resina y fibra de vidrio, otra, por ejemplo, el tema de la ¿cómo se llama? Del yeso, etcétera, etcétera, ¿no? Entonces, bueno, ahí están, ¿no? Y la otra sección es de los libros, ¿no? Un libro de Alexis Oviedo, profesor del área de educación, que se llama Educación Intercultural Bilingüe en Ecuador, en el gobierno de la Revolución Ciudadana, un estudio de la pedagogía crítica. Es un libro muy interesante porque toma una posición crítica respecto a cómo un gobierno cambió prácticamente el modelo educativo, pero también tuvo sus avatares, sus problemas, ¿no? En ese cambio, ¿no? Entonces, obviamente, el libro obviamente es ya producto de una investigación y, bueno, ahora creo que ya está disponible en la librería de la universidad y entiendo que en algunas librerías del país, ¿no? Entonces, estas son las secciones básicas de la
1: Así
0: revista.
1: es, un contenido de excelencia como todo lo que se edita, publica en la Universidad Andina Simón Bolívar. Y como reiteramos, usted puede tener este ejemplar en sus manos de forma gratuita, haciéndonos una visita acá al campus. Además, algún detalle, porque esta revista además se la puede leer online y escucharla también.
0: Sí.
1: Por favor, un detalle de
0: Bueno,
1: este
0: en todo
1: aspecto.
0: caso, bueno, la invitación a que vengan a nuestra universidad, que es además hermosa,
1: Correcto.
0: tiene un espacio como para caminar, hay unas cafeterías, hay una biblioteca gigante que es hermosa. Es decir, además, yo creo que eso sí hay que resaltar, ¿no? Hay un trato humano que hasta de los guardias uno se sorprende, ¿no? Como
1: Así es.
0: hay una diferencia con otros lugares donde uno va, pero acá prácticamente se siente como en casa. Entonces invitamos a los amigos y amigas, a los lectores, a los interesados, incluso en la oferta académica que tenemos ahora en la actualidad, a que vengan a la universidad a conocerla y capaz que se enamoran y prácticamente quieren en este rato ya inscribirse en los programas de posgrado, ¿no? De hecho, en todas las revistas, está en todos los pasillos, la pueden recoger sin ningún problema, está de forma gratuita y visitarnos, ¿no? Uno. Y dos, la revista también está colgada online. Los que, sobre todo los del interior del país o o los que nos escuchan de otros países, pueden entrar a la página web de la universidad. En el portal mismo ya aparece la revista, está ahí, Revista Andina. Entonces ustedes entran, hacen un clic y ahí se pueden bajar, y ahí también está la forma de escuchar, ¿no? Entonces yo creo que esa es una innovación también interesante, ¿no? Para aquellos que,
1: ¿cómo no?
0: Para aquellos que, digamos, quieren ir conduciendo el auto y pues escuchar lo que el artículo, ¿no?
1: Así es. Bien, Iván Rodrigo, muchísimas gracias por asistir a esta entrevista acá en el programa Diálogos Universitarios de Radio Voz Andina Internacional. Que haya también éxito en esta edición número 13 de la Revista Andina, una iniciativa de nuestro rectorado. Hasta una próxima oportunidad.
0: Muchas Iván. Gracias, Ramiro, por esta invitación, y reitero obviamente la invitación. Hasta luego.
1: Agradecemos a toda nuestra audiencia por seguirnos aquí en la señal de Voz Andina Internacional. También hasta pronto.
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0: Hablar de género no implica pensar en un problema que les importa solo a las mujeres. Hablar de género es una cuestión de humanidad. Hola, mi nombre es Elsa Guerra y soy docente investigadora de la Universidad Andina Simón Bolívar, sede Ecuador. Y quiero contarles sobre una investigación que incidió en mi vida, que me ayudó a aprender desde otras perspectivas y relacionar tres categorías fundamentales: el derecho, la pedagogía y el género. Esta se denomina Hacia una pedagogía crítica de género, una propuesta para las carreras de derecho en Ecuador.
1: Desarrollo.
0: Desnaturalizar el patriarcado y su interrelación con otros sistemas de opresión en la realidad social constituye una tarea ineludible para contribuir con alternativas a las condiciones de desigualdad. Si bien este ha permeado todos los campos del conocimiento, uno de los más problemáticos ha sido el derecho. Según el Comité CEDAW, si bien el acceso a la justicia para las mujeres y otras personas de identidades de género diversas es un campo fundamental para lograr el carácter emancipador del derecho, su cristalización ha sido muy problemática gracias a la existencia de un cúmulo de factores como los estereotipos de género, las leyes discriminatorias que generan una injusticia estructural. El conflicto es que las y los provocadores de dichos obstáculos suelen ser los y las abogados y abogadas formadas en las carreras de derecho, que después de su graduación se desempeñan como litigantes, jueces, defensores públicos, fiscales u operadores jurídicos, asambleístas, donde cumplen un papel importante ya sea para el razonamiento, interpretación, formulación y aplicación de un derecho que sigue teniendo un rostro patriarcal. Por eso, esta investigación busca determinar cuáles son los parámetros más importantes para implementar una pedagogía de género en el derecho, tomando como base la experiencia y el estado de varias carreras de derecho en Ecuador y desentrañando además si las mismas se encuentran reproduciendo una educación jurídica patriarcal o liberadora.
1: Primera parte.
0: El punto de partida epistemológico de esta investigación se asienta en las teorías críticas, que se desagregan tanto en el ámbito de la pedagogía como de los planteamientos de género. Este trabajo fue analítico y explicativo. El marco teórico y de problematización se ha desarrollado con la recopilación de textos académicos, estudios estadísticos, cuerpos normativos y otras fuentes que han brindado información sobre los aportes teóricos más relevantes que reflexionan acerca del género como categoría analítica, los estándares del derecho a la educación en general y superior en particular desde un enfoque de género, las corrientes pedagógicas con especial énfasis en las contribuciones de la pedagogía crítica, las reflexiones e insumos desde los feminismos, las masculinidades, teoría queer y estudios de género sobre la potencialidad del campo pedagógico desde las realidades diversas y situadas, las comprensiones y contribuciones de las epistemologías del sur, teorías críticas feministas y estudios de género para la elaboración de los criterios alrededor de la propuesta pedagógica de género en el derecho, los aportes de diversas corrientes y enfoques pedagógicos, sobre todo del socioconstructivismo y socioformación, y otras contribuciones articuladas a la metodología de enseñanza-aprendizaje, la evaluación educativa y el contexto educativo, que sirvió para que esta propuesta pedagógica tenga implicaciones también de carácter didáctica. Adicionalmente, se ha incluido información procesada mediante una investigación de tipo cuantitativa y cualitativa que evidencia el estado aproximado de una pedagogía

0: de género en 10 carreras de Derecho de Ecuador, donde constan algunos de los centros educativos más destacados del país por su trayectoria histórica y académica. Estos resultados alimentan los lineamientos de la propuesta pedagógica de género en el derecho presentada en esta investigación. Por ello, se ha elaborado y aplicado varias técnicas de investigación como grupos focales de estudiantes y docentes, encuestas a educandos y docentes, revisión de normativa internacional, nacional y de un número considerable de las universidades que ofertan educación en derecho y un análisis de los proyectos de varias de estas carreras que busca entender el estado aproximado de la pedagogía de género en varias de las carreras de derecho en Ecuador y que contribuye con varios hallazgos interesantes. Todo esto gracias al gran apoyo del Comité de Investigaciones y al doctorado en Derecho de nuestra querida Universidad Andina Simón Bolívar.
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huellas el camino y nada más. 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

0: Mi nombre es Santiago Ceballos González, soy docente del área de Letras y Estudios Culturales. Realicé una investigación cuyo título es Contacto, Depredación, Contagio, lo humano y lo animal en los que se van del grupo de Guayaquil.
1: Los objetivos de esta investigación.
0: El objetivo general de la misma era abordar la representación de lo animal en una selección de tres relatos del libro del realismo social ecuatoriano, como les decía, Los que se van, que es un libro, ¿no es cierto?, colectivo publicado en 1930, sobre todo por tres autores fundamentales de esta tendencia literaria. Los tres títulos de los cuentos son El Cholo del Tibrón, de Demetrio Aguilera Malta, El Guaraguao, de Joaquín Gallegos Lara, y Mardecido Llanto, de Enrico Gil Gilbert. Estos autores son parte del denominado Grupo de Guayaquil, cuya literatura revolucionó el campo cultural en la primera mitad del siglo XX. Los objetivos específicos de esta investigación tienen que ver sobre todo con un abordaje de la literatura en relación con la pandemia, en relación con la crisis sanitaria y sobre todo en relación con la conexión entre lo animal y lo humano en esta literatura, que había sido vista sobre todo como un proyecto de inclusión de las voces marginadas del proyecto nacional, pero a mí me interesaba sobre todo mirar qué otros ruidos en tránsito entre lo humano y lo animal también podía encontrar acá. Entonces me refiero a estar a la escucha no solo de las voces marginadas del proyecto nacional, como decía, como las del indio, el cholo, el montubio y el afrodescendiente, sino también de otros sonidos. Así abro la escucha de otros sonidos animales o en tránsito entre lo humano y lo animal y también de otros sentidos que yo voy a denominar como sentidos no comunes.
1: Reflexiones del autor en torno a los relatos seleccionados.
0: Abordo tres relatos, tres animales y tres sentidos no comunes en mi reflexión. En El Cholo del Tibrón, de Aguilera Malta, pienso acerca de la electrorecepción del tiburón. En El Guaraguao, de Gallegos Lara, pienso acerca del olfato del gallinazo. Y en Mardecido Llanto, de Gil Gilbert, pienso acerca de la mirada monocular del caballo. La reflexión se abre con un acercamiento a la figura del murciélago, además una figura que durante la pandemia ha sido vista de manera negativa. Bueno, históricamente ha sido visto de manera negativa, pero a mí me interesaba mirar el rol del murciélago justamente en este contexto y pensar en su rol ético, político y ecológico, como una forma de construir un pensamiento crítico sobre la pandemia y la transmisión zoonótica del SARS-CoV-2, ¿no es cierto?, que es el virus causante de la crisis sanitaria actual. Entonces leo esta literatura en un contexto contemporáneo, atravesado por la emergencia sanitaria y la emergencia de lo animal. Realizo de esta manera una crítica literaria no humanista, ¿no es cierto?, no antropocentrista, de estos relatos y construyo unas categorías críticas también no humanistas, no antropocentristas, sino más bien críticas de esta forma de entender el mundo. Atravesado este mundo obviamente por la emergencia de lo animal y sobre todo porque en estos cuentos hay una representación muy interesante de estos animales y de estos sentidos no comunes. Entonces así la perspectiva crítica del libro se construye desde el inicio al considerar la visión del mundo actual desde la perspectiva del murciélago, desde esta no visión del murciélago y su conocimiento del mundo a partir de la ecolocalización, y esta perspectiva crítica se despliega a lo largo de cada uno de los capítulos a partir de la adopción de los sentidos no comunes de cada uno de los animales representados. Me refiero al tiburón, al gallinazo y al caballo.
1: Estas reflexiones frente a lectura clásicas.
0: Entonces, frente a una lectura convencional que se ha hecho de los cuentos del realismo social y su visibilización de las voces del afrodescendiente, el cholo y el montubio, figuras marginadas del proyecto nacional del principio del siglo XX en el Ecuador, yo percibo en cambio los ruidos en tránsito entre lo humano y lo animal en un corpus de textos, ¿no es cierto?, que de esta manera actualizan sus sentidos en tiempos pandémicos y además se transforman.
1: Una próxima publicación.
0: Esto que fue un proyecto de investigación se va a convertir en los próximos meses en un libro y el título va a ser Sentidos no comunes, lecturas antiespecistas de literatura. Este libro, ¿no es cierto?, el borrador de este libro fue finalista del Premio de No Ficción Latinoamericana Independiente en el año 2021 y se va a convertir, como les decía, en libro en coedición entre la Universidad Andina, el Instituto

0: Instituto 17 de Estudios Críticos de México, donde hice además una estancia postdoctoral, y la editorial ecuatoriana La Caracol.
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0: Hola, soy Adriana Rodríguez, soy profesora del Programa Andino de Derechos Humanos. Hice una investigación sobre los fundamentos culturales e interculturales sobre los derechos de la naturaleza en la jurisprudencia de las altas cortes de Colombia, Nueva Zelanda, la India y Ecuador. Esta fue una investigación que la realicé durante un año aproximadamente con mi asistente Viviana Morales Naranjos.
1: Objetivos de la investigación.
0: Nuestro objetivo era demostrar justamente

0: ejemplo, o en la India, el desarrollo de los derechos de la naturaleza se hizo justamente a partir de una construcción hermenéutica de estos derechos. Y esta construcción hermenéutica estaba relacionado, por ejemplo, con los derechos bioculturales que reconocían esta relación que existe, digamos, inquebrantable, como lo había dicho, entre la naturaleza y estos colectivos, que se convierten también en guardianes de una u otra forma, ¿no? Guardianes del entorno, guardianes de lo que vimos. Entonces, los derechos bioculturales que fueron analizados también en esta investigación fueron estudiados en Nueva Zelanda y luego fueron tomados también por la Corte Constitucional Colombiana y habla justamente de estas formas de vida que van equilibrando el desarrollo cultural y que van equilibrando también la relación con el entorno. Entonces, al final nos quedamos con una investigación muy amplia, ¿no? Una investigación amplia porque es no solamente una parte descriptiva de estas sentencias, sino una perspectiva comparativa, que iba comparando el desarrollo hermenéutico, el desarrollo jurisprudencial, el desarrollo normativo y también en los movimientos sociales que impulsaron y acompañaron este desarrollo, ¿no? Porque justamente partimos de que justamente los derechos en conjunto es parte de un acuerdo social y también es parte de un movimiento que se va acrecentando, ¿no? Este movimiento que algunos le llaman el movimiento por la tierra, el movimiento por la vida, el movimiento ecológico, también, digamos, lo que se ha promovido desde los pueblos indígenas y desde otros colectivos identitarios.
1: La publicación.
0: Bueno, lo hicimos libro al final. El libro se llama Los derechos de la naturaleza desde una perspectiva intercultural. Fue publicado por Guaponi, también en coedición con la Universidad Andina Simón Bolívar. Y es un libro que trata de retomar todos estos elementos y es muy, muy bonita su lectura, ¿no? Porque hicimos entrevistas desde una perspectiva sociojurídica, teniendo en cuenta las perspectivas de los propios actores que se fueron involucrando en cada caso. Así que les invito a leer esta investigación. Les invito a leer además algunos artículos que sacamos con Viviana Morales sobre los encuentros que íbamos teniendo con las personas, con los movimientos, los análisis de los fallos que se fueron dando. Entonces, hay algunos artículos que están publicados desde los animales sagrados en la India, otro artículo sobre los páramos, otro artículo sobre los manglares también. Entonces, lo pueden encontrar por temática o también lo pueden encontrar en el libro que fue publicado hace algunos meses atrás por la editorial Guaponi.
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0: Hola, soy Rubén Darío Díaz Chávez, graduado del área de Letras en la Maestría de Estudios de la Cultura, mención en Artes y Estudios Visuales. La presente investigación se titula Zapara, Resistencia, Extractivismo y Modernidad. Puedes encontrarla publicada en el repositorio de la universidad.
1: El problema de investigación.
0: La investigación hace referencia a las estrategias que la gente Zapara ha utilizado para poder resistir la modernidad-colonialidad, las guerras o el modelo extractivo-explotador. Estos momentos han impuesto condiciones violentas y amenazantes para la gente Zapara porque se ha puesto en peligro de extinción su etnia, idioma, vestimenta tradicional, prácticas chamánicas y territorio. Es decir, su hábitat simbólico, étnico, ambiental y cultural están en peligro. Primordialmente, la investigación transmite la voz de la nacionalidad Zapara a través de sus mensajes, además de ver la manera en que estos se han convertido en una herramienta de construcción de discursos críticos frente a los discursos dominantes, ya que los mensajes buscan romper las psicoestructuras de poder al detonar en el corazón y la conciencia de quien los recibe, ya que son mensajes que se crean en rituales religioso onírico alucinógenos, espacios donde los Zapara, mediante sueños lúcidos, se comunican con los espíritus del bosque, quienes les entregan el mensaje para la humanidad. Por eso, estos mensajes vienen con la fuerza del bosque y el encantamiento del sueño.
1: La idea de meta resistencia en este caso.
0: Si bien hay muchas maneras de entender la resistencia, la manera en que la gente Zapara la practica es mediante la comunicación de mensajes que vienen con la fuerza de los espíritus que habitan en la selva y en los sueños. En este sentido, estamos hablando de una resistencia mágica, meta resistencia o para resistencia. Lugar sagrado donde el dominio y control de la matriz colonial del poder, la modernidad y los modelos capitalistas extractivos se quiebran debido a la fuerza que traen los espíritus del sueño y el bosque.
1: Un mensaje de la Nacional Zapara.
0: Para terminar, como conclusión, y considerando que esta investigación, sobre todo, busca expresar la voz de la nacionalidad Zapara, se comparte un mensaje hecho por ellos, en el que se manifiesta la importancia de resistir la modernidad-colonialidad y el modelo extractivo-explotador. El mensaje dice: nuestros ancianos nos han dicho que el petróleo tiene vida, y esa vida es la que sostiene la tierra. Entonces es un espíritu de vida. Si sacamos el petróleo, no solamente matamos a los Zapara o destruimos la selva, sino a todas las personas del mundo, ya que el petróleo regula la energía de la tierra. Si no hay petróleo, queda vacío y la tierra se puede

0: Nosotros creemos en los sueños. Lo bueno o lo malo viene de ahí. El sueño representa el mundo simbólico espiritual natural y su interpretación guía nuestra vida y organiza el futuro de nuestra comunidad. Nos da conocimiento. De ahí aprendemos. La naturaleza es la llave del corazón. Por eso vamos a defenderla, porque la defensa es para todo el mundo, no solo para nosotros. El oro negro no es del Estado, sino de nosotros, y eso se queda bajo la tierra porque queremos proteger la visión de los más pequeños. No hay que olvidar la visión, la cultura, el sueño, ya que eso se les deja a los hijos y a las hijas. Por eso, a todos los mundos, a las mujeres, a las personas, todos debemos unirnos para defender nuestro territorio. Y a los presidentes les digo que no hay empresas dueñas del territorio. No vamos a permitir ninguna empresa en la Amazonía. El gobierno es político. No gobierna en el territorio, sino a las personas. Nosotros hacemos todo en la naturaleza. La comida, el huerto, la chicha. No le pedimos nada al gobierno. ¿Por qué el gobierno se mete en mi territorio? No permitiremos la explotación porque Piatzó, nuestro Dios, morirá. Nosotros nos comunicamos con Piatzó y los espíritus a través del sueño. Con mi cabeza y mi corazón, ningún gobierno me puede engañar. Hay indígenas que están por el petróleo, que no son de la nacionalidad Zapara, pero que viven en nuestro territorio y amenazan con matarnos. Correa trajo madereros peruanos y colombianos ilegales para asustarnos. No nos asustamos. A pesar de todo, estamos más fuertes y damos a conocer a todo el mundo lo que está pasando y qué es la causa de toda la nación Zapara. Luchar para defender el territorio, la sabiduría y la libertad. Indígena en la selva cuidas las riquezas. En otros lugares explotaron. ¿Qué pasó con el dinero? Gobierno manipula por problema de lengua. Ancestros no sabían español, por eso el gobierno abusó, vino y se robó el petróleo, se fue y nos abandonó. También las ONGs explotan al pueblo, igual que el petróleo. Vienen, hacen el proyecto, se van y se olvidan. No ayudan después del trabajo. También el gobierno nos engaña que nos va a dar hospitales, educación, pero en vez explota, se va y deja todo contaminado. Y el indígena es rico, el Estado viene a robarle, por eso gritaremos hasta morir. La naturaleza no se vende. El mundo moderno resuelve problemas de negocios, no de una nación. No hay poder político o económico, eso solamente es una forma de pensar. Solo somos humanos, humanos confundidos que no pueden relacionarse como personas para resolver los problemas que como personas creamos. Tampoco hablaría sobre socialismo. Esos conceptos son occidentales, no existen en nuestra lengua. Antes de los españoles no había socialismo, dinero, contaminación, extracción, gobierno, jefes. Vivíamos en una sola familia, nos organizábamos y todos ayudábamos en el huerto, pescando, cazando, haciendo chicha, cocinando, cuidando a nuestras hijas o hijos, limpiando. Cada familia tenía un líder espiritual, un shimano. Ahora intentamos entender lo comunitario y vivir eso acorde con nuestra visión ancestral. Nunca conocimos extracción petrolera y nunca lo vamos a aceptar. Queremos una selva verde, libre, sin divisiones ni contaminación, donde los niños puedan estar sanos como nuestros ancestros, soñar y vivir y jugar sin miedo. Una selva donde la gente pueda bañarse en los ríos y alimentarse de lo que la tierra les da. Una selva no solo donde vive el ser humano, sino todo un grupo de seres y espíritus que forman un frente, una familia y un territorio. Este frente transmite este mensaje que busca despertarte.
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0: 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Hoy les presentamos una investigación de nuestro docente José Luis Cova Carrión, quien es docente del área de salud, PhD en salud, ambiente y sociedad, magíster en salud pública, magíster en fitoterapia, especialista en acupuntura y moxibustión, especialista en medicina interna y en homeopatía, coordinador académico de la maestría en acupuntura y moxibustión y coordinador académico del curso abierto de vinculación con la colectividad de fitoterapia.
1: El título de la investigación que yo realicé, apoyado por el Fondo de Investigación de la Universidad Andina Simón Bolívar, fue Pensamiento chino en salud, epidemiología crítica y determinación social. Sentí pensando la subsunción del chi o energía vital en lo social por intermedio de un entramado entre paradigmas críticos. Como ayudantes de investigación participaron Javier León, María de Lourdes Larrea y Byron Torres.
0: Una síntesis del objetivo de la investigación.
1: Esta investigación entretejió las ideas, filosofías, narrativas y praxis de paradigmas críticos y no dualistas en salud. ¿Cuáles son estos paradigmas? Hablamos del pensamiento chino en salud, la epidemiología crítica y la determinación social de la salud. Es importante anotar que el marco teórico se presentó como una forma de resistencia y sobre todo de proposición de condiciones de existencia diferentes en relación con los ámbitos y dimensiones de la comprensión sobre el proceso salud. Esto no hizo otra cosa más que invitar a un desplazamiento de los acentos tradicionales basados en el modelo fármaco-biomédico. De ahí surge uno de los resultados de esta investigación, que es el instrumento PEPEC. PEPEC significa Patrón Epidemiológico de Procesos Energéticos Críticos. Este aporte trabaja desde el pensamiento crítico y emancipador. Expuso una dimensión gestada desde el pensamiento chino en salud en el análisis de la determinación y de la reproducción social de la salud. Es importante acentuar que esta dimensión da cuenta de cómo el movimiento y transformación constante de la energía vital, así como lo físico y lo biológico, se haya determinado por los entornos sociales, laborales, económicos, de consumo y de vivienda, y en este caso, en una población de una institución universitaria, donde se pudo identificar grupos poblacionales de docentes, administrativos y administrativas, y del personal de servicios. Con esta investigación, la comprensión de este nuevo proceso crítico, el de las energías vitales, no se lo trabajó ni pensó como una sustitución al tema de lo físico y biológico que trabaja la medicina alopática, ni como una yuxtaposición de conocimientos biomédicos con el conocimiento integrativo en salud. Se gestó como un sentipensar integrador que penetró en la construcción del conocimiento para ampliar el proceso de criticidad más allá del modelo fármaco-biomédico. Por lo tanto, esta propuesta, que abarca la interculturalidad crítica y transdisciplinar, describió desde la cosmoprática

0: espíritu. Y para eso vamos a presentar algunos resultados que consideramos relevantes. Por ejemplo, ¿qué pasó con la energía de la mujer en esta institución cuando esa energía se la mira desde la segregación laboral? El dolor menstrual, por ejemplo, de acuerdo al pensamiento chino en salud, se produce por estancamiento del flujo de la energía vital. Esta obstrucción generalmente se produce por la invasión de frío o de humedad fría proveniente generalmente de la exposición a ambientes físicos con los cuales la persona interactúa. Claro que también podría generarse por insuficiencia interna de calor o de energía yang o por exposición prolongada a ambientes fríos o por la ingesta de alimentos fríos y crudos. En todo caso, la exposición al frío hace que la energía no se mueva apropiadamente. Tampoco fluye la energía sangre y ésta se estanca o fluye en forma inadecuada, apareciendo los síntomas de dismenorrea o lo que conocemos como el dolor menstrual. El instrumento diseñado en esta investigación y aplicado en la misma, denominado PEPEC o Patrón Epidemiológico de Procesos Energéticos Críticos, mostró diferencias significativas en niveles altos o medios a alto en las mujeres de hasta 35 años de edad, principalmente en las mujeres del personal de servicios, donde alcanzó un 36.4%. Y de estas, un 37% obviamente en el ciclo energético de las mujeres más jóvenes. En este ciclo energético están casi todas las mujeres del personal de servicios. Entonces tenemos unos niveles altos en las mujeres del personal de servicios con dolor menstrual con características de penetración de frío en la corporeidad. Esto frente a solamente un 15% de las mujeres administrativas y 14% de las mujeres docentes. De acuerdo al pensamiento chino en salud, las exposiciones crónicas a ambientes yang de calor o yin de frío generan pautas de desarmonía, es decir, generan enfermedad que producen patrones por acumulación o por carencia. Todo depende del tiempo e intensidad de la exposición, así como del proceso individual de la salud. No siempre tales exposiciones por sí mismas generan enfermedad o pautas de desarmonía. Sin embargo, es necesario relacionar la información con las características de cada proceso individual, así como con los estilos y los modos de vida, con el ciclo vital energético, la edad, el género, qué tipo de alimentación consume, lo heredado, las características de la corporeidad, además del estado de la energía del espíritu, que es muy importante en el pensamiento chino en salud. Todo esto es un proceso que determina la característica de la armonía del flujo energético en las personas entrevistadas. Determinación social que puede ser protectora o deteriorante. Los y las trabajadoras de servicios, en un nivel medio que alcanzó el 65%, manifestaron que su espacio de trabajo es frío, húmedo y oscuro. Es decir, desde el punto de vista de la energía, hay predominancia de frío yin y de humedad fría. ¿Por qué? Porque su trabajo se desarrolla la mayor parte del tiempo entre los subsuelos, los corredores, bodegas o parqueaderos. La diferencia de percepción sobre el espacio de trabajo entre el grupo de docentes y de servicios resaltó un proceso de reproducción social por segregación laboral. ¿Qué quiere decir esto? Que los docentes, las docentes, consideran que sus espacios de trabajo son benefactores de la energía vital, ya que esos espacios generalmente se describieron como abrigados, iluminados, con luz solar, ambientes secos. Esto en un nivel alto que alcanzó el 26%. En contraste, solo el 8% de trabajadores y trabajadoras de servicios consideraron que sus espacios de trabajo tienen estas características que son yang protectoras.
1: Determinación social de los cinco elementos o cinco procesos vitales por segregación laboral.
0: La exposición crónica al frío deteriora la energía yang del cuerpo y esto deteriora a la energía yang calor, es decir, sobre todo afecta a tierra y a metal. La corporeidad se expresa con alteraciones en la digestión, distensión abdominal, flatulencias, inflamación de los intestinos, tendencia sobre

0: sobrepeso, cansancio fácil, afectación de las mucosas nasales, gripes a repetición, sinusitis. Lo más común para los docentes por la naturaleza de su trabajo es la sobreutilización de la voz. Esto se evidenció hasta en un 86% de los y las entrevistados, lo cual afecta a la larga a la energía del proceso mental. Por lo tanto, además de estar largo tiempo en posición de pie durante las clases, lo cual afecta a rodillas y al tejido articular y óseo que corresponden a la energía del proceso agua, esto entonces es importante considerar que en el grupo de docentes hay alta afectación de la energía de tierra y de la energía de metal. En las mujeres y hombres administrativos se da otra situación, el estar largo tiempo sentado durante las labores de oficina, el uso, el sobreuso de la articulación de las muñecas por la demanda de su trabajo, también afecta de otras maneras a la energía de metal, de agua o de tierra. Esto es lo que se evidenció con la aplicación del instrumento PEPEC, es decir, mostrar cómo hay una determinación social de las energías vitales a partir de una mirada nueva que no solamente se reduce a lo físico y biológico, sino también a las energías vitales.
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0: El trabajo está ya en el repositorio institucional y será publicado por la Universidad Andina como parte de una tesis doctoral desde donde emergió esta investigación. Además, se publicará en un capítulo de un libro que próximamente el área de salud publicará sobre el tema de la determinación social de la salud.
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